0: Genezaret, amarraron su barca y salieron. Pero poco tiempo después, comenzaron a llegar otra vez las multitudes trayendo a sus enfermos para ser sanados. Algunos de ellos habían estado con Jesús cuando él había multiplicado los panes y los peces y se habían alimentado. Aquella gente todavía se proponía hacerlo rey.
1: ¿Cómo llegaste aquí, Señor?
2: Nosotros queremos estar contigo, no nos abandones.
1: Queremos que seas nuestro rey.
3: Tú eres el que ha sido prometido para salvar a nuestra nación.
4: La verdad es que ustedes me buscan porque les di de comer. Pero ustedes no creen en mí. No deben estar tan preocupados con las cosas que perecen, tales como la comida. Dediquen sus energías a la búsqueda de la vida eterna, la cual yo, el Hijo del Hombre, puede dar. Porque para esto me ha enviado el Padre.
1: Tienes que hacer más milagros si quieres que creamos que eres el Mesías. Danos pan gratis todos los días, así como nuestros padres recibían pan del cielo cuando viajaban por el desierto.
4: Yo soy el pan de vida.
0: Jesús continuó enseñando a la gente. Algunos aceptaban sus enseñanzas y creían que él era el libertador prometido. Otros pedían más milagros y más pan. Pero Jesús no realizaría milagros solo para satisfacer su curiosidad. Y esto hizo que muchos se volvieran contra él.
2: ¿Qué dice este hombre? Se trata simplemente de Jesús, el hijo de José. Nosotros conocemos a su padre y a su madre. ¿Qué está diciendo acerca del pan del cielo?
0: Jesús les contestó con palabras que aún hoy hablan a nuestros corazones y nos aseguran del amor de Dios y su cuidado por nosotros.
4: Sí, yo soy el pan de vida. Yo le doy vida eterna a todos los que comen de este pan. Yo soy el pan vivo que descendió del cielo. Yo soy el pan verdadero. Y todo aquel que come de este pan vivirá para siempre. Y no morirá como murieron sus padres en el desierto.
0: El discípulo Pedro, el pescador que había caminado en el agua ante la orden de Jesús, se dirige al maestro.
5: Maestro, tú solo tienes palabras de vida eterna. Y nosotros sabemos y creemos que tú eres el Santo Hijo de Dios.

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2: Que el Señor les bendiga.

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y también tiene sus oradores, sus eventos y su manera tan especial de buscar de Dios. Así que muchachos, les deseamos lo mejor del mundo este fin de semana y que la paz de Dios sea con ustedes este viernes, sábado y domingo. También quiero decirles que pronto vamos a tener aquí la premiere de la película basada en Apocalipsis 13 en la Iglesia de los Peregrinos, y también vamos a tener al pastor Elías Rosabal con nosotros para darnos un fin de semana especial de miércoles a sábado para contestar algunas preguntas, situaciones que tenemos todos y sobre todo las personas que quisieran tener algún tipo de consejería con respecto a su asunto de ansiedad, de estrés o algo así. También tenemos nosotros para finalizar este mes el tesorero de la conferencia San Winston va a estar acá con nosotros también en el último fin de semana para un evento muy especial en nuestra iglesia, así que estamos llenos de eventos ahora este mes de agosto hasta comenzar el mes de septiembre. En este momento, queridos, vamos a orar para estudiar la palabra del Señor. Querido Padre, cuántas gracias te damos porque tú eres bueno, porque siempre tu misericordia nos hace esperar. Te damos gracias por estar aquí hoy miércoles en tu casa de oración. Te damos gracias por los cientos y cientos y miles que en las redes sociales están recibiendo bendición a través de tu palabra y a través de este faro que ilumina aquí desde Hialeah, la Iglesia de los Peregrinos. Guíanos, Señor, en tu amor y guárdanos en tu paz hoy, mañana y siempre, porque lo pedimos en el nombre de Jesús. Amén. Hay un texto en la Biblia que a veces trae un poquito de conflicto en los adventistas. Y es porque no saben manejar el texto. Y al no saber manejar el texto, pues entonces se complica un poquito en hablar de ello. De hecho, escucho muy pocos temas con respecto a ese texto bíblico. Muy pocos temas, porque muchos le tienen miedo a hablar de ese texto bíblico. Y realmente es una pregunta que todos se hacen. Yo me la hacía cuando era un adolescente también. Y la pregunta era, ¿por qué la iglesia adventista, la gente de la iglesia no baila? ¿Se puede bailar o no se puede bailar? Y hoy vamos a ver eso bíblicamente, para que nosotros sepamos cuál es la verdad con respecto a eso. Y que te invito a abrir la palabra del Señor en el Salmo número 30. Salmo número 30, y vamos a ver sobre todo el versículo 11 en adelante. Dice, has convertido mi lamento en danza, quitaste mi vestido de luto y me ceñiste de alegría. Por eso mi alma te cantará y no callará. Oh Jehová, Dios mío, te alabaré para siempre. Oh, queridos, si vamos a ver en la palabra del Señor, hay una gran cantidad de textos que hablan acerca de la danza. Hay una cantidad de textos que hablan del baile. De hecho, me llama la atención que hasta cuando llegas a la historia del hijo pródigo, dice que el hermano mayor no quiso entrar a la fiesta al sentir la música y ¿qué? Y la danza. Y muchas veces la gente tiene miedo a hablar de este texto porque dicen, porque no se han instruido un poquito con la palabra del Señor para tratar estos temas difíciles. Y son temas difíciles, pero a la misma vez son fáciles. Muchas veces, y me acuerdo de mi adolescencia, yo le preguntaba a mis padres, ¿y por qué no bailamos? ¿Por qué nosotros no bailamos? Y por lo general la respuesta de todos era, usted hace lo que tiene que hacer y se calla, y punto. Y así fuimos criados muchos dentro de la iglesia adventista, con padres que decían, esto es así porque es así, usted se calla y se acabó, y no hay otra respuesta. Actualmente no, actualmente a los jóvenes y a las personas hay que explicarle las cosas de una manera convincente y con la palabra del Señor. No es solamente usted oiga esto y se calla y punto, no. Y estoy seguro que mucha de la gente que nos está siguiendo a través de la

redes de los diferentes países del mundo, han parado las orejas y han abierto los ojos como diciendo, ¿y el pastor por dónde vendrá hoy? El pastor por dónde vendrá hoy. Y el problema es que la danza está íntimamente relacionada con todo lo que tiene que ver con fiestas, con actividades, festividades, desde el Antiguo Testamento hasta el Nuevo Testamento. Y la danza nunca fue un motivo de preocupación, nunca fue un motivo, algunos a veces se extrañan cuando las chicas de la iglesia hacen su expresión corporal y se mueven en la iglesia, en su expresión corporal, y dicen, no, eso es irreverencia, no. Yo te voy a demostrar bíblicamente que eso nunca ha sido irreverencia, siempre las personas han alabado al Señor con todo, siempre. Ahora, ¿dónde está el problema? ¿Quién hizo el Salmo 30? Estoy haciendo estudios acerca de los Salmos. Y el Salmo 30, hablamos del Salmo 73 el sábado, ¿se acuerdan de Asaf? Hablo del Salmo 30. El Salmo 30 lo hizo el rey David. ¿Cuándo fue que el rey David lo hizo y cuándo fue que dijo David el Salmo 30? Era precisamente la iniciación de lo que tenía que ver con el templo y la casa de Dios. El Salmo 30 es un salmo que nos habla acerca de alabar a Dios en todo el sentido de la palabra. ¿Bajo qué circunstancias hizo David ese salmo? Estaba dándole gracias a Dios por las vicisitudes que había pasado. Posiblemente, cuentan los comentaristas bíblicos, que tiene que ver con el censo que él hizo contrario a la voluntad de Dios. Y vino un gran problema sobre la nación. Puede también ser por los conflictos que él enfrentaba constantemente, hizo el Salmo número 30. ¿A quién se lo dijo? A todo el pueblo de Dios, diciendo que había que alabar a Dios con todo. Ahora, ¿dónde está el problema? ¿Y por qué, como adventista del séptimo día, aunque sabemos que la danza no es problema, nunca lo ha sido ni lo será? Aún en la historia del hijo pródigo, se danzó, y donde quiera se danzó sin problema ninguno, y muchas personas danzan. Pero el asunto es el siguiente: ¿por qué no participamos en lo que tiene que ver con los bailes modernos? Y exactamente la respuesta está acá. Mira, el baile moderno, te lo voy a leer, está en el libro Patriarcas y Profetas, página 766, dice lo siguiente: el hecho de que en su alegría reverente, escuchen bien, adventistas de aquí y del mundo entero, escuchen esto: el hecho de que en su alegría reverente David bailó delante de Dios ha sido citado por los amantes de los placeres mundanos para justificar los bailes modernos. Pero este argumento no tiene fundamento en nuestros días. El baile va asociado con insensateces, festines de medianoche, la salud y la moral se sacrifican en aras del placer. Los que frecuentan los salones de baile no hacen de Dios el objeto de su contemplación y reverencia. La oración y los cantos de alabanza serían considerados fuera de lugar en las asambleas y reuniones donde la gente está bailando. ¿Quedó claro eso? Si tú me dijeras que en la discoteca lo primero que cantan antes de bailar allí es a Dios el Padre Celestial, al Hijo nuestro Salvador, al Eterno Consolador, unidos todos a alabar, yo te diría, estás en un buen lugar. Yo no sé si antes de aparecer cualquier cosa de esa, aparece alguien y dice, vamos a loar todos el nombre de Jehová y vamos a darle honra y gloria al que vive por los siglos de los siglos. ¿Has visto tú eso en la discoteca? En las fiestas por ahí mundanas, en los carnavales, ¿tú has visto a alguien que ha dicho, señores, vamos a hacer un alto en medio de esta parranda para alabar a aquel que vive por los siglos? ¿Has visto tú eso? El nombre de Dios no se menciona. Por lo tanto, lo que se está hablando de los bailes modernos de hoy no son las danzas que el pueblo de Israel usaba. Cuando las chicas de nuestra iglesia hacen su arte corporal y vienen a través de una canción espiritual y dan la gloria a Dios a través de sus cuerpos, eso está bien. La danza siempre estuvo bien. En la boda que Jesús fue, había danza. En toda la boda había danza, estaba bien. Yo he estado en Israel con mi esposa y hemos estado allí, hemos visto a los hebreos y a los judíos danzar, y se toman hombres con hombres de la mano y danzan las mujeres por allá por otro lado y danzan, y el Señor nunca estuvo en contra de nada de eso. Nunca estuvo en contra de nada de eso. Ahora, ¿dónde está el problema del baile actualmente? Que el baile, el reggaetón, el perreo y todo eso, ¿ustedes creen que ahí está la gloria de Dios? En el baile del perrito, entonces ahí está la gloria de Dios.
¿No? Entonces, por eso es que nosotros como iglesia no participamos en ese tipo de baile, porque lejos de llevarnos más cerca a la presencia de Dios y

imagínese usted bailando con una mujer que no es la suya, pegadito ahí, pegadito ahí, pegadito. Y usted es un hombre, usted es una mujer, ¿cómo un baile pegadito? No, nadie va a pensar nada. Nosotros, al estudiar psicología de la raza humana, nos llama la atención algo, un postulado psicológico que es extremadamente poderoso, el cual yo siempre estoy al tanto de eso para evitar situaciones. Dice que no existe una sola conversación entre un hombre y una mujer a solas en un cuarto en que uno de los dos o ambos lleguen a pensar mal en algún momento. ¿Alguien entendió? Por lo tanto, no me venga usted que usted es santico, encerrado en un cuarto con una mujer 3 horas y dice, salí. No. No existe una sola conversación en esta tierra entre un hombre y una mujer a solas en un cuarto cerrado en que uno de los dos o ambos lleguen a tener pensamientos pecaminosos. Por eso decía un pastor amigo mío, y lo aplaudo por eso, aunque en mi país todo el mundo andaba a pie y uno trataba en su carro de ayudar a todo el que pudiera, pero él tenía una estrategia, dice, yo solo en un carro con alguien que no sea mi mujer, no me subo. Porque lo que no piensa ella, lo pienso yo. Y lo que no pensemos ninguno de los dos, lo va a pensar el que nos vea afuera. Por lo tanto, para evitar que la gente piense, prefiero tener una barrera. Y yo le doy gracias a Dios, ese pastor hasta ahora sigue siendo pastor. Y todos los que decían, no, Dios conoce las cosas y yo soy libre de hacer lo que sea, en este momento no son pastores ninguno. Porque no hay quien pueda andar tan cerquita del pecado y salir bien. Y salir bien, no existe. Por lo tanto, miren lo que dice acá. Esta prueba de que el nombre de Dios no se puede mencionar en lugares de baile, esta prueba de que el nombre de Dios no se puede mencionar en ninguna discoteca, esa prueba de que el nombre de Dios no se puede nombrar en ningún carnaval, esa prueba de que nadie en ninguna de esas fiestas ni por nada menciona el nombre del Señor, ni le honra, ni le da alabanza, dice, esta prueba debiera ser decisiva. Los cristianos verdaderos no han de procurar las diversiones que tienden a debilitar el amor a las cosas sagradas y a minorar nuestro gozo en el servicio de Dios. La música y la danza alegre que alababa el nombre de Dios mientras se transportaba el arca no se asemeja para nada a la música, a las fiestas y a los bailes de hoy. Aquella tenía por objetivo recordar a Dios y exaltar su santo nombre. Y los de ahora son un medio que Satanás usa para hacer que los hombres se olviden de Dios y lo deshonren. ¿Entendimos el porqué? El porqué no es porque la danza sea mala. El porqué no es porque la danza sea pecado. El problema es que los bailes modernos de hoy no los diseña alguien que quiere agradar a Dios. La música y la ropa que se pone en esos lugares no la diseña nadie que está buscando alcanzar la santidad en Cristo Jesús. Por eso es que no lo hacemos. Pero yo quiero decirte algo, y aquí entonces vas a entender una cantidad de textos bíblicos horribles. Ahora la Biblia se te va a abrir a ti un panorama tremendo. Ahora entendemos por qué David hizo el Salmo número 30. David se da cuenta de que Dios es tan maravilloso y tan poderoso que no importa por la tribulación, la tristeza que tú pases, Él puede trastornar o cambiar tu tristeza en danza. Él puede bendecirte de tal manera que tu estado de ánimo pueda cambiar y tú puedas ser una persona totalmente diferente. David me enseña a mí que dice Salmo 35, por noche durará el lloro y en la mañana vendrá la alegría. ¿Qué está diciéndome David con eso? Puede ser que tú estés pasando por un momento difícil de tu vida hoy, pero hay un Dios en los cielos y tu milagro ya viene caminando. Porque Dios es capaz de transformar tu lamento en danza, porque Él es todopoderoso. Oh, queridos, quiero decirte algo. Dice que cambiaste mi ropa de cilicio. Esa era como se vestían y como se ponían cosas encima. La gente que estaba, se sentía atribulada por la vida. Y Él dice, el cilicio, que es símbolo de humillación, arrepentimiento y dolor, Dios lo va a reemplazar por un cinturón de alegría y de gozo. Hay lamentos que parecen definitivos y hay momentos en que uno está en una situación difícil y uno dice, ¿y cuándo saldré de esto? ¿Cuánto le ha sucedido eso?

0: Y uno piensa que la vida se va a detener ahí, que toda la vida va a ser así. Señores, cuando llegó el año 2020, aunque el COVID empezó a finales del 2019, yo nunca pensé en mi vida que volveríamos a quitarnos las máscaras. ¿A cuánto les pasó eso? Yo dije, este mundo no se arregla más. Este mundo no se arregla más, esto va para atrás, y yo veía a la gente lanzándose a los hospitales allá en New York y volqueteando los cuerpos de la gente en esas zanjas. Yo me llegué a tomar tanta cosa con eso que no me podía acostar sin mirar el noticiero y llevaba una lista de cuántos muertos diarios había en el mundo. Fueron momentos angustiosos. ¿Cuántos se acuerdan de eso? ¿Se las olvidó ya? Fue momentos difíciles que vivimos, la humanidad vivió momentos de trauma indescriptibles, y en esos momentos no se avizoraba una luz por ningún lado. Y todo era de mal en peor y de mal en peor, pero la palabra de Dios me dice, y eso es lo que le da pie al salmista de hacer el Salmo número 30, dice que aunque el lamento parece ser definitivo, no lo es. Dios puede cambiar tu lamento en danza, familia. Oh, hermanos, a veces estamos frente a lamentos, una enfermedad, una pérdida, un fracaso, y nos hace pensar el diablo que la vida entera de nosotros va a ser así, que de esa no salimos. ¿Cuánta gente ha dicho hasta de ti mismo y de mí, de esta no sale? ¿Cuántas veces llegaste al hospital y el médico te dijo, hermano, tengo que darte una mala noticia, hija? De esta tú no sales. Pero yo le doy gracias a Dios porque el salmista entiende en este Salmo 30 que aunque la gente te diga de esta no sales y parezca que tu tribulación va a ser completa, en el Salmo 23 hay una frase que a mí me gusta mucho. Dice, aunque ande por el valle de sombra y de muerte, tú estarás conmigo. O sea, el salmista David, desde el mismo Salmo 23, cuando era un muchacho, está diciendo, por el valle de sombra y de muerte se pasa. En el valle de sombra y de muerte no se hace una casa, porque usted está de pasada, porque todo ser humano pasa por momentos difíciles, como dice la palabra del Señor. Siete veces se cae el justo, pero siete veces lo levanta Jehová. Toca al que está al lado tuyo y dile, esa tribulación tuya pasará. Díselo, esa tribulación tuya pasará. No te creas que tú vas a vivir la vida entera ahí. Cuando yo veo gente que hablan conmigo y siempre tienen un rollo diferente. Ustedes se ríen porque es a mí solo el que me pasa eso. Hay gente que habla conmigo, cada vez que viene a hablar conmigo es un rollo diferente. Y cada rollo más complicado. Y lo único que yo le digo es, usted vive enredado porque usted no ha entregado su corazón a Jesús. Porque si usted entrega al Señor su vida, Él hace nueva todas las cosas. Es verdad que se pasa por tribulación, sea cristiano o no, pero tenemos un Cristo que nos rescata del hoyo. ¿Sí? ¿Por qué tú siempre vives enredado? Algo hay en ti que vives enredado. ¿Por qué? No se puede vivir toda la vida así. Porque si no, la palabra de Dios fuera mentira. Yo tuve una iglesia donde fui pastor. Quizás alguien de los que me está mirando en las redes enseguida está diciendo, él fue pastor aquí, allá, pero fue una de esas, no voy a decir cuál. Donde había una señora que siempre tenía a los niños enfermos. Siempre. Cuando uno... Era el dicho cubano ese que dice, cuando no están presos lo andan buscando. Es una cosa que siempre un problema diferente. Un día llegué a la casa y le digo, señora, yo vine aquí a ungir a esos muchachos en el nombre del Señor. La mayoría de ustedes conoce lo que es el ungimiento. Es orar con fe, con ese aceite de oliva puro. Yo tengo mi aceite ahí que es de Israel, con los olores de Israel. Y no es porque el aceite sea de Israel, ni la Eucaristía el aceite, ni que vino de allá. Porque la fe no está en el aceite, la fe está en ¿quién? En Dios. Y vamos a ungir a los muchachos, porque hay poder en el nombre del Señor. Pero le digo, yo lo voy a ungir y voy a ungir a sus muchachos. Pero usted tiene que decirme si usted está al 100 con Dios o usted está... Porque no está esperando bendición si usted está en una vida de esa complicada. Porque algo tiene que pasar con esos muchachos. A lo cual ella se me franqueó y me dice, pastor... El problema fue que a mí me faltó la fe. Y cuando mis hijos se me enfermaron, yo le oré a Dios. Y al ver que pasaban unos días y Dios no me respondía, yo fui a un curandero y le hice unos trabajos. Y ahora resulta que ni con Dios. Señora, ahí está el problema. Vamos a botar todo eso. Vamos a deshacernos de todo eso. Dios perdona todas las cosas. Vamos a pedirle perdón a Dios y la semana que viene yo vengo acá, a la casa. Así fue. La mujer botó todo aquello, se consagró al Señor, le pidió perdón a Dios por estar jugando con Dios y al diablo. Porque hay gente que dice, en la iglesia voy a conseguir tal cosa y con el diablo lo otro. No, así no se puede. Así no se puede. O tú te consagras a Dios o te vas de Dios. Pero tú, uno acá y otro allá, a ver qué ventaja le saco a uno y al otro. Así no se puede. Increíblemente, los muchachos hoy son unos hombres de bien. Porque Dios contesta cuando usted pone su fe en Él. Por eso el salmista dice, mira, tú la vida entera no la puedes pasar así. Tú la vida entera no la puedes pasar de esa manera, porque yo tengo un Dios que es capaz de cambiar en danza mi lamento. Oh, queridos, David compartió su experiencia con todos y le dijo a todos que ese Dios que a veces tú pasas problemas es el mismo Dios que te saca. Mira, José empezó en tribulación, ese joven José, pero José terminó siendo el primer ministro de la potencia de aquel tiempo. Sí. Job pasó por tantos problemas, pero Job fue bendecido doblemente. El hijo pródigo pasó por problemas, pero se entregó a Jesús y llegó a casa, le hicieron una fiesta y su vida cambió. Por lo tanto, toca al que está al lado tuyo y dile, con Cristo tu vida cambiará. Díselo, con Cristo tu vida cambiará. Y hay un hombre que quiera darle un aplauso a Dios, dáselo fuerte si se lo vas a dar. Porque con Cristo tu vida cambiará. Tú no puedes estar siempre arrastrando la chancleta. Algo está pasando contigo. Porque Dios prueba, pero Dios bendice también. Dios bendice. De lo contrario, ¿qué hacemos nosotros aquí? Por eso el salmista dice, has cambiado mi lamento en danza. Y dice aquí, te leo hasta el final, tú vas a leer el Salmo 30 entero en casa, nada más son 12 versículos, así que es facilito de leer. Dice, has cambiado mi lamento en danza, quitaste mi vestido de luto, me ceñiste o me vestiste de alegría, por eso mi alma te cantará y no me puedo callar. Oh Jehová, Dios mío, te alabaré para siempre porque tú has cambiado mi lamento en danza. ¡Gloria a Dios por eso! ¡Gloria a Dios por eso! Muchos no quieren hablar ese texto porque habla de danza, porque no han entendido la profundidad de lo que es la danza. La danza no es un baile perreo ni nada por el estilo. La danza es una danza reverente de alabanza a Dios. Porque yo le adoro a Dios con todo mi cuerpo. Por eso el salmista lo decía. Y esta noche, antes de terminar la predicación, que va ya, es muy corta, pero los miércoles predicamos bien cortito. Tenemos muchas cosas que hacer en la iglesia. Abrimos la iglesia desde las 7 de la noche. Primero para las personas que tienen problemas de inmigración, segundo para los que están estudiando ciudadanía, tercero para aquellos que vienen a recibir la palabra y cuarto para aquellos que van a llevar comida para casa. Pero antes de irse, yo quiero decirte que Dios en esta iglesia ha cambiado el lamento en danza para muchas personas. Y no podemos callar, como dice el salmista. Yo no puedo callar lo que Él ha hecho en mi vida. Y yo quiero en primer lugar llamar aquí a con nosotros a Cira, a Cirita. Cirita está en medio de nosotros acá y yo quiero que, pastor, me le puedes ayudar con un micrófono a Cirita y decirle a las personas allá atrás que te activen ese número de micrófono, porque Cirita la encontramos nosotros en casa. Mi hermano me llama y me dice, mi hermano, mira, hay una chica que está en una situación terrible. Y me llamó y me dice que fueras a casa con su mamá. Aquí está la madre Cirita también, gloria a Dios por eso. ¿Quieres venir, mamá? ¿Quieres venir? ¿Sí? ¿Quieres venir aquí a testificar delante de Dios? Pasa aquí y me dice, sí, ¿puedes subir? Alguien que me la ayude ahí. Pastor, ¿me ayudas ahí, pastor, con los que van a ir subiendo? Cirita estaba en una cama acostada. Era el hueso y la piel. Cuando llegamos a casa, ahí está la profesora de piano con nosotros acá, su madre. ella me dice, mi hermano, vamos a ungirla en el nombre del Señor. Lo que se veía prácticamente era el final de su vida. ¿Cuál ha sido la sorpresa que en estos días veo a Sirita aquí en la iglesia? Digo, muchacha, ¿qué tú haces aquí? ¿Qué pasó? Cuéntanos, Sirita, ¿qué pasó contigo?
1: Bueno, el año pasado fue un año muy difícil para mí. Prácticamente pasé todo el año en el hospital, porque tuve más de 6 ingresos.
0: Wow.
1: El año pasado. Como dijiste, estaba la piel sobre
0: la piel y el hueso.
1: 68 libras bajé.
0: Wow.
1: Porque todo de rodilla, todo, bueno, fue terrible. Mm. Luego, en las piernas, tuve neuropatía diabética. Y estuve mucho tiempo sin caminar. Cuando ellos fueron a la casa,
0: estaba tirada.
1: No podía caminar. Pero bueno, el pastor y su hermano oraron por mí. Me ungieron. Testimonio, gloria a Dios hoy.
0: ¡Amén! Has cambiado mi lamento en danza. Y ella pudiera hablar toda la noche, pero ustedes tienen que salir de aquí. Pero nosotros tenemos aquí a Alina. Alina, ven acá. Alina fue diagnosticada con un cáncer fulminante. Alina, muchos la ven por las redes sociales, tengo amigos que hasta me mandan cosas para que le dé a Alina. Y muchos a veces se preguntaron, ¿dónde está esa rubia bella que tocaba guitarra en esa esquina? Y a varios he tenido que decir, es que la novia de mi querido pastor está enferma, está mal. Y fuimos a casa, un grupo fue a su casa. Oramos por Alina, se ungió en el nombre del Señor. Alina tuvo que ser intervenida quirúrgicamente. Lo que le esperaba ahora era la quimioterapia y perder esa rubia cabellera, radioterapia, y ver qué pasaba al fin. Y Alina, cuéntame, ¿qué pasó? ¿Qué te dijo el médico después de esta operación?
2: Con la misma tranquilidad que fui a la primera.
0: Así es.
2: Sabiendo que yo estaba en las manos de Dios y que lo que sea para mí iba a estar bien. Pero yo siempre sabía que el Señor es un Dios muy poderoso y aunque el camino no ha sido fácil, porque realmente no ha sido, a poquito tiempo de la operación, la doctora me llama y me dice que ellos abrieron y ya no encontraron absolutamente
0: nada. ¡Amén! ¡Gracias a su familia! Amén.
2: Y con la operación ahí abierta y todos los exámenes postoperatorios, todo está completamente negativo. No hay quimio, no hay radioterapia. Lo que hay es mucha gratitud, muchos deseos de vivir.
0: Amén.
2: Muchos deseos de la radio.
0: Amén. Oh, familia. La iglesia de los peregrinos es el lugar donde las cosas suceden. Donde las letras de la Biblia dejan de ser una letra en un libro y se encarnan y se hacen realidad. Pero no puedo terminar esta noche sin contar un milagrazo que Dios hizo esta semana. Poderoso, un hombre con su familia. Vengan acá porque el sábado lloramos toda la iglesia, el sábado paramos el culto toda la iglesia, el sábado todo el mundo lloró aquí, todo el mundo oró al Señor. Y mira, hay gente aplaudiendo sin que tú llegues acá, porque aquí el sábado eso fue terrible lo que pasó en la iglesia, los peregrinos. Hasta el amigo viene, los padres vengan, porque aquí se lloró, aquí se imploró el nombre de Dios. A este hombre, que ustedes van a escuchar su historia completa en otra oportunidad, su testimonio completo. Vamos a un culto que él pueda dar en su testimonio entero, pero hoy ya es hora de terminar y solamente queremos decir un pedacito. Dame el micrófono a ese hombre acá. Resulta ser que él fue llevado por ICE, familia. No había solución. La iglesia se pone a orar y a clamar a Dios. Los hermanos de la iglesia no solamente oraron y clamaron, metieron la mano en el bolsillo también, y tú lo sabes. Porque la fe sin obra, ¿qué?

cosa es, señores? Muerta. Yo puedo decir que te amo mucho, el apóstol Santiago lo dice. Si yo veo una persona que tiene necesidad, que no tiene ropa, y tú le dices, vístete, gózate, come, eso quisiera él, pero ¿dónde está que se lo dé? Por lo tanto, no está diciéndole a una persona como un amigo mío le hizo a uno, y que yo sabía que mi amigo tenía tanta ropa por ahí, y un amigo le dice, óyeme, yo necesito que tú me consigas algo para vestirme, y dice, vamos a orar por el que todo lo puede. Compadre, si tú tienes la ropa en el escaparate, dale. Y yo quiero que tú toques a alguien que está al lado tuyo y le diga, tú puedes ser la respuesta a la oración de mucha gente. Díselo. Puedes ser la respuesta a la oración de mucha gente. Y resulta ser que no solamente se oró, la junta y todos nosotros metimos la mano en el bolsillo por ti. Y amigos y familiares. Y resulta ser que cuando ya te iban a llevar frente a 120 presos, ¿qué pasó? ¿Qué pasó? Di, ¿qué pasó? ¿Qué pasó? ¿Qué pasó? No, no, pues esta historia pique y se extiende. Esto pique y se extiende.

0: y no solo vos, porque Dios no lo
1: sabe. Amén, es el que lleva la honra y la gloria. Amén.
0: Dios está contigo, y esto fue real.
1: Amén.
0: El venezolano está hoy otra vez con nosotros.
1: Amén. Amén. Ya ha llorado demasiado, ya ha llorado demasiado, ya ha llorado demasiado. Cuéntame, ¿qué pasó cuando a los 120 le dicen ustedes se van al punto de no retorno? ¿Qué pasó contigo?

0: al campamento. Alabado sea el nombre de Dios porque me libró.
1: Amén.
0: Pero no todo fue hasta allí. El día sábado de la noche vuelven a sacarme porque me iban a trasladar nuevamente. Llamo otra vez, sigamos orando porque esto está difícil. Y esa vez el enemigo llegó más lejos. Me procesaron, me vistieron de gris para ya trasladarme y estaba supuesto que nuestro autobús salía al aeropuerto a las 6 de la tarde, a las 6 de la mañana del domingo. A las 5 y media de la mañana tocan la puerta de la celda, dicen mi número nuevamente, 349 Venezuela. Levanto la mano y el oficial me dice, no sé por qué, pero esta lista dice que tú te quedas. Uja. Y yo le digo,
1: no sé.
0: Yo no sí sé por qué. Porque yo tengo un Dios allá arriba que es todopoderoso. Amén. Y Él es el que ha puesto el sello para que yo me quede.
1: Amén.
0: Subo agradecido al Señor, Dios, llorando de alegría porque, wow, cuando ya yo no veía solución, cuando ya yo me veía en otro estado, Dios llegó a mi rescate. Estoy tranquilo, ya confiado que tengo mi corte el lunes y el domingo por la noche vuelven a pasar una solicitud para que me muevan. De esa solicitud yo no me enteré, solo mi abogada y mi esposa. Ok, todo en calma, ya es domingo por la noche, ya no nos van a mover, vamos a descansar. Mañana es la corte a las 8 de la mañana. A las 7 de la mañana llegan a buscarnos. En ese pabellón, 4 personas íbamos a corte a las 8. 3 de esos 4 lo sacaron.

0: de traslado a otro estado. Yo fui el único que me pude presentar a la corte. Gracias a Dios, porque él siempre estuvo peleando por mí esa batalla y no dejó que el enemigo ganara.
1: Amén.
0: Me presento en corte, la abogada pide fianza, el juez lo aprueba. Alabado sea el nombre de Dios. Ese día no se pudo pagar la fianza, sino hasta el martes. Temprano, a las 8 de la mañana, ya estaba la persona en Chrome para hacer todo el proceso y que pudiese salir. Normalmente es un proceso bastante rápido, 2-3 horas, pero no fue así. Primero fue un problema, después fue otro. La persona entraba y salía de Chrome, entraba y salía de Chrome, y las horas seguían pasando. Hasta las 2:30 hacen el proceso para liberar a las personas. Si no, queda hasta el día siguiente. Justo a las 2:30 me buscan en el pabellón para decirme que me voy a casa. Gracias, Dios santo, porque tú eres maravilloso. Tú eres glorioso. Pero aún faltaba más. Aún faltaba más. Nos llevan a una celda donde ponen a la gente para firmar el papeleo y luego salir. Y ahí estuve 4 horas más. En agonía, sin saber qué pasaba, y veía policías venir y policías ir y esposas ir y esposas venir. Y yo decía, ¿pero qué pasa? ¿Por qué no nos vamos? Hasta que por fin a las 6:30 nos dejan salir. Alabado sea el nombre de Dios.
2: Amén.
0: Porque cuando Dios habla, hasta el enemigo obedece.
2: Amén.
0: No hay nadie que pueda más que mi Dios. Porque si lo hizo por mí, también lo puede hacer por ti.
2: Amén.
0: Así que es momento de que creas en el Dios de los cielos, el Dios de Israel, mi Dios y tu Dios. Cree y serás salvo.
2: Amén, amén, amén, amén, amén, amén.
3: Lo hizo por mi amigo, lo hizo por la familia, lo hizo por la madre, que es excelente, lo hizo por su esposa, por su niño. Y yo, que soy su amigo, soy ciudadano americano. Pero este hombre es único.
1: Amén.
3: Y está en la iglesia correcta.
1: Amén.
3: Me la presentó y desde que me la presentó me gustó. Aquí me quedo.
2: Amén. Amén.
1: Bienvenido a la familia de Dios. Bienvenido a la familia de Dios. La iglesia de los peregrinos, familia, es el lugar donde las cosas suceden. Sé que hay muchas lágrimas en los ojos de ustedes. Me imagino cómo deben estar las personas emocionadas en los 25 países que nos siguen. Pero quiero decirles algo a ustedes. El culto hoy pudiera ser kilométrico, pero si tú tienes fe, este miércoles no podemos estar acá, el miércoles próximo quizás, pero les vamos a avisar a ustedes cuándo vamos a hacer un ungimiento masivo en la iglesia. Y vamos a orar por ti, vamos a orar por tu problema, vamos a orar por tu necesidad, vamos a orar por tu familia, vamos a orar por tu enfermedad. Porque hay poder en el nombre del Señor Jesucristo. Oh, familia, por eso es que nosotros hemos decidido seguir a Cristo. Y no volvemos atrás. Vamos a cantarlo, César. Y el que se lo sepa, cántelo conmigo.

Vamos a orar. Querido Padre Celestial, cuántas gracias te damos porque David reconoció en el Salmo 30 que por el valle de sombra y de muerte, como dice en el Salmo 23, se pasa, pero ahí no se hace casa. Por ahí vamos a estar de pasada porque tú no permites que ningún hijo haga su residencia allí. Por ahí se pasa porque tú tienes un Dios que es capaz, como dice el Salmo 30, 11, de cambiar tu lamento en danza. Y dice, por eso a ti alabaré, Padre mío, y no podré estar callado. Has cambiado mi lamento en danza, me llenaste de alegría. Por eso a ti alabaré cada día y no hay quien me haga quedar callado. Por eso, Señor, te damos gracias por nuestros hermanos que han dado su testimonio hoy. Y tú que estás parado aquí, y tú que estás allí frente a tu televisión, frente a tu pantalla en la prisión de mujeres en Panamá, frente a las 7 antenas que están transmitiendo este canal en Belice, para todo Belice, el sur de México y el norte de otro país, ahora se me olvida el nombre. Quiero decirte, donde quiera que estés, Guatemala, Honduras, Venezuela, Colombia, Dominicana, Puerto Rico, El Salvador, Paraguay, Uruguay, Canadá, España, México, Chile, Bolivia, Honduras, Venezuela, Cuba, las Islas del Caribe, Norte, Centro y Suramérica. Cada uno de los continentes que en esta noche está conectado, confíen en Dios, que tu milagro ya viene caminando. Tu milagro ya viene caminando. Porque Él ha prometido cambiar tu lamento en danza. Y cuando lo haga, entonces glorifica su nombre para que el mundo entero sepa que hay un Dios en los cielos. Guíanos, Señor, en tu amor. Y como digo cada miércoles, Salmo 4:8, dilo conmigo. En paz me acostaré y así mismo dormiré, porque solo tú, Jehová, me haces vivir confiado. En el nombre de Jesús, amén. ¿Alguien ha sido bendecido esta noche? Gloria a Dios. Vaya con paz a casa. Tú apaga tu equipo con la seguridad de que Dios está contigo en el país donde estés.

0: around the clock, 24 horas al día por una semana. Y algunas personas han pedido que se extienda más allá de una semana. ¿En qué consiste? Se ha hecho una lista de personas y se les ha pedido a esas personas que digan en qué momento del día pueden orar. La idea es que haya personas orando en nuestra iglesia, no aquí físicamente, usted puede hacerlo desde su trabajo, desde su casa, desde el lugar donde se encuentre, pero que 24/7 haya personas orando por las peticiones de oración de nuestra iglesia, por nuestra comunidad, por nuestros líderes, por nuestra iglesia, por las visitas. En la oración hay poder, hermanos, y estamos experimentándolo ya. Ya hemos comenzado a escuchar testimonios poderosos que luego van a ser compartidos con la iglesia y también en los lunes de oración. Si usted no es parte de este proyecto 24/7, acérquese al hermano Arnolfo, acérquese también al pastor o a los pastores, a Ninoska. Dígale, mira, yo quiero orar, yo puedo en este horario. Hay personas que están orando en la madrugada, es decir, estamos cubriendo 24 literalmente horas al día para que haya grupos de oración en nuestra iglesia. Así que si usted quiere ser parte de eso, vamos a pedirle entonces que se comunique con el Ministerio de Oración de nuestra iglesia o con el Ministerio de o el Departamento de Ministerios Personales para que ellos le ubiquen a usted allí y le digan, o usted le diga a ellos cuándo puede orar y sea parte de este proyecto. Y bien, el lunes, Marcela, iniciamos nuestro VBS. Marcela es la directora del Departamento de Niños y nos va a hablar acerca de esos detalles ya finales de Rainforest Falls, que inicia este próximo lunes a partir de las 6 de la tarde.
1: Bueno, buenos días, padres. Buenos días, abuelitos, tíos, hermanos, todos aquellos que están aquí. Empezamos el lunes, ya ustedes pueden ver. Ya tenemos casi todo listo para empezar a enseñarles a los niños de la naturaleza de Dios. Ese es el tema principal de nuestro VBS. Tenemos 5 cupos disponibles. Tenemos solo 5 cupos disponibles. Si usted no quiere que su hijo se quede, por favor entre rapidito a la página, escribe a su hijo, el cupo es de 60 niños. Después de 60 ya el cupo queda cerrado. Los niños están invitados, si son menores de 5 años, recuerden, tiene que haber un adulto con ellos todo el tiempo. Y los niños de 5 a 12, pues se pueden quedar. Importante, la hora, vamos a empezar a las 6 de la tarde, se termina alrededor de las 9. Por favor, la persona que deja a su hijo, venir y lo recoge. Otra cosa, los voluntarios, todos aquellos que me levantaron la mano, que me van a ayudar, los estamos esperando el lunes aquí a las 5:30 de la tarde. También yo sé que yo he estado molestando a algunos hermanos por ahí con algunos testigos para que no se le olvide aquellas donaciones que yo les he solicitado, las pueden traer en la tarde, se las pueden dar a Ninoska, quien es la encargada de la parte de los threads o de el snack. Por lo demás, esperamos que los niños aprendan, se diviertan y sepan que hay un Dios que hizo muchas cosas para ellos alrededor del mundo, sus padres, sus tíos, la naturaleza. Ese es el mensaje principal. Así que tenemos 5 cupos. Si usted conoce un vecino, alguien de su comunidad que dice, oh, ese niño se va a beneficiar, y tú sabes, por los niños vienen los papás. Eso también es una obra misionera, tanto para los niños de nuestra iglesia, tanto también para la comunidad. Muchas gracias, y así que los esperamos a todos aquellos que quieran colaborar el lunes a las 5:30, aquí los estaremos esperando. Gracias.
0: Gracias, Marcela. Muy bien, algunas personas se preguntarán, ¿y qué es el VBS? VBS significa Vacation Bible School. Muchas iglesias en Norteamérica y en otras partes del mundo celebran en el verano esa semana del VBS. Esta decoración que ustedes ven aquí es parte del VBS. Hay salones decorados porque el tema este año es Rainforest Falls. ¿Y qué pasa con los niños cuando vienen? Recuerden, padres, que es de 6 a 9 de la noche nada más. Es totalmente gratis, pero

Como dijo Marcela, el cupo es limitado y solamente quedan 5 cupos. Así que está abierto para miembros de la iglesia que pueden traer a sus niños, o también pueden ser personas que no sean miembros de nuestra iglesia. Esa es la idea, que puedan conocer acerca de Jesús. El tema se va a basar en la selva o la jungla tropical, y hay actividades para los niños, lecciones bíblicas importantes, música, comida, y esa semana va a ser bastante, bastante interesante. A partir de las 6, este lunes, toda la semana, de 6 a 9. Y lo que dijo Marcela, algunos padres vienen, dejan a los niños, y algunas veces llegan un poco tarde, y hay que quedarse aquí personal a esperar que vengan a recogerlos. Por favor, lleguen a tiempo para recogerlos, porque si no, al final, después de las 9 y 15 por ahí, este año vamos a implementar una subasta infantil. El que pague más se lo lleva. Muy bien. Muy bien, hermanos. A continuación, presten atención a este anuncio. Es un anuncio muy especial. Oscar y Lauri. Ellos nacieron y crecieron prácticamente aquí en nuestra iglesia. Bueno, Lauri creció acá, nació y creció aquí. Son jóvenes nuestros que ellos, ustedes ya lo saben porque hubo una actividad que se realizó recientemente, ellos van a contraer matrimonio. Pero hay una ceremonia de consagración y bendición que ambos padres, tanto los padres de Oscar y los padres de Lauri, quieren hacer. Y le están extendiendo una invitación a toda la iglesia. Escuchen bien, presten atención porque esto es importante. Esta invitación es para toda la iglesia. Domingo, de paso, no solamente va a ser la iglesia de Orlando, también va a estar la iglesia de Deltona. Ustedes saben que Oscar, pues, es el hijo de nuestro ex pastor de nuestra iglesia, el pastor Oscar Tavera, y él ahora está en la iglesia de Deltona. Pues ambas iglesias se van a unir para este evento. Va a ser el domingo 19 de julio, eso es el próximo mes, 19 de julio, a partir de las 5 aquí en la iglesia de Orlando. Ahora bien, aunque la actividad está abierta para toda la iglesia, usted debe registrarse. ¿Por qué? Porque ellos necesitan saber cuántas personas van a venir. Ustedes se imaginan que aquí va a haber mucha gente y hay una logística de comida, de esto, de aquello en el programa. Así que, por favor, tengan en cuenta esto. Así que está abierta para toda la iglesia una invitación para, no es la boda, ¿ok? Es una actividad, una ceremonia de consagración prenupcial y pedir la bendición de Dios por el matrimonio que va a ser muy pronto de Oscar y Lauri. Ahora bien, ¿cómo usted se puede registrar? Háblese con Shakira Villalongo, ¿ok? Usted habla con Shakira Villalongo, si no, usted no sabe quién es, pregúntele a alguien por allí, cualquier hermano de la iglesia le va a decir quién es. Shakira va a estar manejando esa lista de parte de nuestra iglesia, en la cual usted puede anotarse y decir, ok, vamos a venir de mi familia tantas personas. Y es importante que usted lo haga cuanto antes para ellos saber, es lo único que piden, abierta para toda la iglesia, pero deje saber cuántas personas van a estar presentes. Muy bien, Departamento de Jóvenes, el 3 de julio, el día antes de la celebración de independencia aquí en este país, viernes 3 de julio a las 8 de la noche tendremos al pastor Ronald Paulín en un programa especial, un tema especial para los jóvenes, se llama Muéstranos el Camino, Show Us the Way, escogiendo el camino de la libertad. Así que jóvenes, todos los viernes aquí hay programas especiales. Este año aquí no ha habido ni un solo programa de jóvenes que no haya sido especial. Así que este no va a ser para menos. Pero lo anunciamos porque para que usted venga, no es para los jóvenes nada más. Los adultos han estado también apoyando y es liderado por nuestros jóvenes, presentado por ellos, con la intencionalidad de que ellos crezcan también con sus necesidades juveniles satisfechas. Así que vamos a apoyar a nuestros jóvenes. 3 de julio a las 8 de la noche, Worship Nights, Show Us the Way con el pastor Ronald Paulín. Y un último anuncio que tenemos es esta tarde a las 4:30 de la tarde hay ensayo de coro, ¿correcto? Esta tarde a las 4:30 hay ensayo de coro aquí en nuestra iglesia. Así que si usted es miembro del coro
Ya sabe que esta tarde tenemos ensayo y si usted no es miembro del coro, pero usted desea ser parte del coro, creo que sería una buena oportunidad para usted acercarse también y hablar con Idia concerniente a esto. Hermanos, que Dios les bendiga. Continuamos nuestro programa del día de hoy y felicidades a todos nuestros padres aquí presentes, como aquellos también que se encuentran conectados en nuestras redes sociales. Y gracias por escoger a la iglesia.

0: Adventista Hispana de Orlando como su lugar de adoración en esta mañana. Que Dios les bendiga.
1: Gracias por prestar atención a los anuncios de nuestra iglesia. De seguro encontraste una información de interés para ti.
2: Al pastor esta mañana hablar, que nos recordó de la historia de David y Goliat. Y me acordaba yo de la próxima canción que vamos a cantar ahora, que es acerca de la alabanza. Una de las herramientas más poderosas que Dios nos da para que nosotros podamos confrontar nuestros problemas y nuestras dificultades es la herramienta de la alabanza. Y pastor, si me equivoco me corrige, pero David utilizó alabanza a Dios antes incluso de tratar de lanzar esa piedra. La alabanza fue esencial, ensalzar a Dios, al Padre, con el poder que el Padre dio, fue esencial para poder David lograr esa victoria. Bueno, el Padre lograr esa victoria a través de David. De esa misma manera, esta canción nos recuerda que alabando es que nosotros podemos confrontar nuestras batallas y lograr esa victoria.

Gloria a Dios. La última alabanza que vamos a compartir en esta mañana es la razón por la cual nosotros cantamos aleluya y podemos reclamar ese poder que Dios nos da. Y es por lo que Dios hizo por nosotros y el cambio que tenemos nosotros y ese gozo y esa confianza en Él. Es gracias a ese sacrificio.

0: Gracias. A endless praise. Amén. Muchachos, Lilian, ya ellas están ready para el traslado, ¿ok? Muy bien. Queremos agradecerles a ellas, queremos agradecerles a, primeramente, queremos agradecerles al Departamento de Hogar y Familia, que ha, con mucho gusto ha tenido esta presentación en esta mañana y en este día. Queremos agradecerle a cada una de las personas que estuvieron envueltos en esta gran celebración. Quiero agradecerle al pastor Duane, a su esposa, por venir. A Dinora. Dinora, muchísimas gracias por ser el contacto. Agradecerle a mi esposa. Agradecerle a... Ay, Dios mío, cuántas personas me quedan. A todas las personas que han estado envuelto aquí en esta gran programación, quiero agradecerle. Así que vamos a cerrar ya oficialmente nuestra escuela sabática. Y vamos a pedirle al Praise Team que vayan pasando, por favor, para que todos juntos, ahora sí, sigamos alabando y glorificando el nombre de Dios. ¿Amén?
1: Amén.
0: Muy bien, entonces vamos a pedir al Praise Team que vaya pasando. Y podemos ponernos de pie, ¿sí? Para que todos juntos vemos el nombre de Dios.

Estaba escuchando atentamente las palabras del pastor cuando hablaba del miedo. Y el miedo es una de las razones también que detiene a muchas personas de dar sus diezmos y ofrendas y entregarle a Dios lo que le pertenece. Quizás has sentido miedo de, ¿será suficiente lo que queda en mis manos? De repente has pensado, ¿cómo puedo dar esto ahora? Dios me llama. Yo tengo un par de versículos para ti esta mañana. Mira lo que dice la palabra de Dios. Busqué a Jehová y Él me oyó y me libró. ¿De qué más? De todas mis dudas. Devolverle a Dios lo que le pertenece es un asunto de experiencia con Dios. Es un asunto de fidelidad, es un asunto de fe. Nadie más puede tomar esta decisión que tú. Y cuando Dios dice que va a remover el miedo de tu corazón es porque lo va a hacer. Y lo que en tus manos queda va a ser siempre más que suficiente para vivir pleno, satisfecho y feliz cuando Dios coloca su bendición sobre ti. Así que yo te voy a invitar a algo. El siguiente versículo en ese mismo capítulo dice así: probad y ved que Jehová es bueno, bienaventurado el hombre que confía en Él. Vuelvo a decir lo que ya dije, este es un asunto de experiencia con Dios. Nadie puede entrar en ese camino a menos que tú te decidas a experimentar la bondad de Dios en tu vida. Y caminar así con Jesús es una de las mejores experiencias de la vida. Así que no tengas miedo. Da el paso de fe. Porque Jesús también allí trabajará por ti. Voy a invitarte a hacer una oración por los diezmos y ofrendas que van a ser depositados en el alfolí en esta mañana. Vamos a orar.

0: Querido Padre, Señor, gracias por tu palabra, porque para cada situación y circunstancia de la vida nos habla. De repente, Señor, alguno de nosotros ya tuvo una experiencia difícil en la cual él estaba justo para pagar la renta y había que tomar en un momento una decisión. ¿Qué hago? Aquí está el dinero para el diezmo, para mi ofrenda, pero tengo esta necesidad que apremia. Y aparece, Señor, tu palabra que nos dice: de todos mis temores me libró. Quizás alguno de nosotros está en este día, en esta semana, en este mes, tomando una decisión de esta naturaleza, Señor. Pueda tu gracia venir sobre nosotros y librarnos del temor e invitarnos a probarte en fe, Señor. Porque lo que tú puedes hacer ni siquiera cruza por nuestra mente, ni siquiera lo imaginamos. En este momento, Señor, te pido que nos des la fe y la fortaleza para probarte y saber que tú eres bueno y experimentar abundantemente, Señor, tu bendición. No solo material, quizás eso sea lo último, pero tu bendición completa en la vida de tus hijos. Oramos por eso, Señor. Y en ese lugar nos ponemos para pedirte que hagas realidad este versículo. Y a medida que hoy te devolvemos lo que te pertenece, coloca en nuestro corazón el sentido, Señor, de que caminamos bajo tu estandarte sin temor y en tu bendición. Oramos, Padre, en tu nombre. Amén.
1: Tratemos de cuán bueno es nuestro Dios. Todos los días, todo momento en nuestras vidas, nuestro Dios es bueno. Podemos ver su gracia y su amor y su bondad en cada momento. Por eso te amamos, Señor. Te amo, Dios. Tu amor nunca me falla, tu amor nunca me falla.

¿Será que puedes confesar en esta mañana que Dios ha sido fiel contigo? ¿Que su bondad es para siempre? ¿Sabes? Es justo cuando más lo necesitamos, justo cuando vienen las pruebas, las tribulaciones, cuando enfrentamos los gigantes, que necesitamos recordar que Dios es bueno. Y que tenemos un gigante universal, el Dios soberano, creador del universo, en nuestra esquina. En un momento dado, cuando el pueblo de Israel se sentía agobiado, en un momento de exilio, Dios profetiza a su pueblo mediante el profeta Isaías. Y mira lo que les dice: he aquí que Jehová el Señor vendrá con poder. ¿Cuántos necesitan que Dios, Jehová el Señor, venga con poder en sus vidas hoy? Y su brazo señoreará. He aquí que su recompensa viene con él, y su paga delante de su rostro. Como pastor apacentará su rebaño, en su brazo llevará los corderos, y en su seno los llevará. Pastoreará suavemente a las recién paridas. Esta mañana yo les quiero hablar a aquellos hijos e hijas que quizás en algún momento tuvieron que crecer, tuvieron que enfrentar la vida, tuvieron que quizás decirle adiós a su padre, a sus padres, quizás tuvieron padres ausentes, no tuvieron padre en su vida, o tuvieron que despedir a su padre porque vivimos en un mundo de pecado, y que tuvieron que crecer y enfrentar la vida y enfrentar los problemas. Quizás estás en un exilio, por así decirlo, en esta época de tu vida, y te has sido tentado a preguntarte a ti mismo si hay alguien en tu esquina. Hoy quiero recordarte y quiero animarte para que creas y tengas fe que Dios está contigo y que Él es un buen Padre. Si hoy tienes una petición especial en tu corazón y quisieras traerla al altar, este es el momento. Quiero invitar a todos esos hijos, a todas esas hijas que necesitan recordar que Dios es un Padre bueno y soberano, que Él nunca te abandonará. Si necesitas que Dios te abrace como un pastor apacenta su rebaño y te ponga en su seno y te abrace, si necesitas ese refugio en esta mañana, este es el momento. Ven al altar. ¿Tienes peticiones en tu corazón? Ven al altar. ¿Tienes agradecimiento en tu corazón y simplemente le quieres decir

Dios gracias y quieres venir a Él como un buen hijo, como una buena hija, este es tu momento. Ven al altar de Dios y juntos busquemos de Él, porque como pastor apacentará a su rebaño y en su brazo llevará los corderos y en su seno los llevará. Gracias Dios por tu bondad, gracias Dios por tu fidelidad. Los que puedan, pueden acompañarme en rodillas. Si no puedes, te puedes quedar parado ahí en tu asiento como estás. Pero juntos busquemos al Señor en esta hora. Oh Señor, querido Padre, eternamente presente, eternamente y presentemente victorioso en nuestras vidas. Oh Señor, tú que eres dueño de todo, tú que tienes todas las respuestas, tú que nunca nos abandonarás, tú que siempre estás con nosotros. Oh Señor, buen Padre, a ti clamamos en esta hora. Nuestro corazón se abre en adoración hacia ti, reconociendo que en ti tenemos un refugio seguro, reconociendo que en ti estamos seguros. Señor, vivimos en un mundo de pecado y a veces podemos sentirnos tentados a sentirnos que estamos solos. Podemos estar viviendo en un exilio, Señor, pero Dios, tú tienes una mejor palabra para nosotros. Tus promesas son verdaderas y fiel. Así que, Señor, en el nombre de Jesús, yo te imploro que si... Que tú apacentas, que tú abraces a esa alma que se siente sola en este momento, Señor. Que tú puedas recordarle que tú eres el Rey del universo y que tú eres el Rey de todo, que tú eres el dueño de todo. Y que si estamos y si nos ponemos en tu seno, si dejamos que tú nos abraces, que siempre estaremos seguros. Oh Señor, manda tu Espíritu para que podamos sentir que tú nos estás abrazando, sentir que tú estás abogando, que tú estás peleando la batalla por nosotros y que podamos ser hijos fieles, que confiemos en ti, Señor. Que regresemos a ti, Señor, que pasemos tiempo contigo, Señor, que no solamente vengamos a ti cuando necesitamos algo, sino que podamos también aprender a gozarnos en tu presencia, a amarte también y dejarnos ser amado por ti, Señor. Señor, pido una bendición sobre cada padre, cada hijo, cada madre, cada hogar, cada matrimonio, cada situación. Bendice a tu iglesia, Señor, en el nombre, sobre todos los nombres, en el nombre de Jesús. Amén.

0: Querida iglesia, justo en unos instantes vamos a ser ministrados, vamos a escuchar la palabra del Señor. ¿Cuántos dicen amén?
1: Amén.
0: Primero, me gustaría dar un agradecimiento en nombre de toda la iglesia a algunas personas que nos están acompañando esta mañana. Se ha mencionado ya al pastor Duany. Ahora vamos a hablar nuevamente de ustedes, Duany y Zoraida. Pero quiero darle una gratitud muy especial al grupo Tito. Endless Praise. ¿Cuántos dicen amén?
1: Amén.
0: ¿Cuántos están agradecidos porque este grupo nos ha acompañado y ha ministrado la alabanza con nosotros el día de hoy? Déjenme decirles que tienen voces angelicales. Se nota que ensayan, pero encima de todo, se nota que tienen talento. Que Dios me las bendiga. Hoy, anoche, me dijeron, el worship va a ser de puro hombre. Y yo dije, bueno, vamos a tener exceso de masculinidad, de testosterona, qué sé yo, no sé. Pero ustedes han creado un equilibrio divino, hermoso. Gracias por acompañarnos, gracias por ministrarnos. Y yo me atrevo a hablar en nombre de toda la iglesia para decirles que esta iglesia tiene las puertas abiertas para que cada vez que ustedes deseen venir, aquí tienen su casa. ¿Cuántos dicen amén? Bien. Y quiero también darle una bienvenida especial. Ya se hizo en la mañana, el hermano George tuvo una reseña tremenda, ¿verdad? Acá del pastor Duany y su esposa Zoraida. Pero me gustaría como pastor de la iglesia darle la bienvenida también y también expresarle mi sincera gratitud y la sincera gratitud de la iglesia a ustedes por venir acá. El pastor Duany es parte

Sodu junto con su esposa. Todo esto ya se dijo, pero yo sé que hay personas que ahora justo están en el templo y no estuvieron acá cuando se dijo. Me gustaría que Pastor Duane y su esposa se pongan en pie una vez más. Y me gustaría que todos aquellos que están felices con su presencia, levanten su mano y les saluden. Gracias por estar con nosotros, Pastor. Es un privilegio que esté con nosotros. Vamos a cantar una alabanza más y luego Pastor Duane estará ministrando la palabra del Señor. Les invito a todos a ponerse en pie. No sé si se han dado cuenta que hoy las alabanzas han sido con una temática especial. ¿Cuál es? A ver. ¿Cuál? Hemos alabado al Padre. ¿Por qué razón? Estamos en el fin de semana de los padres. De los padres. Justamente mañana estaremos los padres siendo homenajeados. Espero en Dios que sí. ¿Verdad que sí? Pero hoy sábado, justo antes del domingo de Día de los Padres, me gustaría que toda esta iglesia rinda un sincero y lindo homenaje a nuestro Padre Celestial. Sin Él no somos nada, sin Él no somos completos. Dios nos ha dado muchísimos talentos, nos da muchísimas bendiciones, pero todo lo debemos a Él. Y hoy es una linda oportunidad para elevar nuestras voces, nuestra mirada y abrir nuestros corazones al cielo y decir, Señor, gracias. Gracias por estar con nosotros, Padre amado. Alabemos a Dios.

Padre, tú eres un padre amante. Tú eres un padre amante. Y estamos aquí, existimos, porque tú eres ese padre que nos aceptas, que nos recibes con nuestras heridas, con nuestros problemas. Hoy, en nombre de todos los padres aquí reunidos, te decimos gracias, papá.

Repite conmigo. Gracias, papá. Una vez más. Gracias, papá. Gracias. Lo que va a ocurrir a partir de ahora está en tus manos. Y abrimos nuestros corazones para que tu Espíritu hable con poder. En el nombre de Jesús. Amén. Si usted tiene un padre a su lado, dígale: feliz día de los padres. Salude a ese padre que está a su lado. Dígale: feliz día de los padres. Feliz día de los padres. La iglesia ha tenido una programación muy bonita. Felicito al pastor Jaciel, su ministerio, el ministerio de su familia, los líderes que han tenido a bien organizar esta programación especial para los padres. Representamos a SODU y muchos preguntan qué es lo que quiere decir SODU. SODU es la combinación del nombre de mi esposa, Zoraida, y nuestro apellido de familia, Duani. Entonces, porque la gente dice, ¿y qué significa SODU? ¿Qué es lo que no? Pero cuando conectan el nombre de mi esposa, Zoraida, con Duani, entonces empieza a hacer sentido. Y Dios me ha llamado para hacer un ministerio diferente, enfocado a la salud. Mi esposa es psicoterapeuta, mi hija que me acompaña aquí es speech pathologist, terapista del habla. Mi hijo no pudo asistir, él es doctor en terapia física, especializado en ortopedia. Y todos nos hemos unido para servir a la comunidad de fe aquí en el centro de la Florida, creando un sistema de salud familiar, integral familiar para nuestra comunidad. Así que estamos aquí para servirle y oren para que el Señor nos siga capacitando, ayudando para poder seguir siendo de bendición. Un niño en Galaad. Su padre se llamaba igual que la ciudad, Galaad. El padre se llamaba igual que la ciudad porque era un hombre importante. Era un líder. Ese niño había nacido de una relación que su padre había tenido con una prostituta. Su padre tuvo otros hijos con su esposa legítima. Y cuando los hermanos de ese muchacho que había nacido de una relación no aceptada crecieron, ellos le dijeron a su medio hermano: tú no vas a heredar con nosotros en esta casa. Tienes que irte de aquí. Y una noche, ese niño ya hombre salió de la casa. Lo echaron. Salió y se fue a la ciudad de Top, una ciudad donde estaban los rechazados, los abandonados, los humillados, los traicionados, los hombres que habían sido marcados por heridas experimentadas en su familia de origen. Allí creció, allí se hizo fuerte, porque él dijo: me rechazaron, me abandonaron, me traicionaron, pero esto no me va a detener. Se le unieron hombres heridos igual que él. Le seguían. Tuvo un ejército. Y esta historia está en la palabra de Dios. Y tal vez en esta mañana hay un padre herido, triste,

Tal vez en esta mañana yo le estoy hablando a un padre que fue rechazado en su familia de origen, cuyos hermanos le dijeron no te queremos, cuyos hermanos le dijeron te rechazamos, cuya familia de origen le dijo te abandonamos, tú no existes, tú no eres importante. Tal vez yo en esta mañana le estoy predicando a un padre triste que reconoce que no aprendió a amar en su familia de origen por las heridas que sus padres les transmitieron. Y hoy se da cuenta que no ha podido transmitir un amor certero, claro a sus hijos. Tal vez yo le estoy hablando a un padre, a un esposo que no ha podido amar a su esposa porque en su familia de origen lo rechazaron, no le dieron atención, no le dieron cariño y él no nunca pudo aprender a amar, y a la hora de darle amor, cariño a su esposa, a pesar de que está enamorado de ella, a pesar que la ama, no sabe decirle mi amor, te amo, te quiero. A los padres que están reunidos, a la familia que están aquí presente, hoy el cielo tiene un mensaje de esperanza para ustedes. El cielo te dice, y quiero que tú lo repitas conmigo, Señor, sana mi herida antes que toque mi casa. Ese es el clamor que yo quiero que cada padre, que cada familia repita en esta mañana. Señor, sana mi herida antes que toque mi casa. Yo voy a decir, Señor, sana mi herida, y ustedes van a decir, antes que toque mi casa. Señor, sana mi herida. Una vez más, Señor, sana mi herida. Gloria a Dios. Tratemos de entender la historia. Una de las historias más, cuando descubrí esta historia desde un plano psicológico y teológico, realmente me ha impactado. Me ha impactado. La historia de Jefté. De Jefté. Está allí en Jueces capítulo 10. Tratemos de entender el contexto histórico. El pueblo de Israel estaba haciendo lo que le daba la gana. Todo hacían conforme a su corazón. No había control. Jueces capítulo 10 presenta la situación crítica espiritual del pueblo de Dios. Jueces capítulo 10 dice que el pueblo de Israel no se conformó con adorar un solo ídolo. Estaban adorando siete. Siete ídolos diferentes. Y Dios dijo, yo no puedo con esto. Dios los abandonó. Dios dijo, no, yo no puedo con esto. Y el pueblo, la misma caída, el mismo ciclo, el pueblo se olvidaba de Dios, adoraba ídolos, se daban cuenta que habían fracasado, que habían fallado, y empezaban a buscar a Dios. Y oraron. Y en esa situación crítica que ellos tenían, ellos dijeron, hay que buscar a Dios. Y empezaron a buscar a Dios. Y Dios dijo, yo no quiero saber de ustedes. Y buscaron, y buscaron, y buscaron. Y esta es la triste historia. Cuando Dios no lidera, los heridos lideran. Y cuando los heridos lideran sin sanar, la herida lidera por ellos. ¿Están de acuerdo conmigo? Escuchen esto. Cuando Dios no lidera, cuando Dios no toma el control, cuando Dios no está dirigiendo, se levantan hombres heridos para dirigir. Y cuando los hombres heridos se levantan para dirigir, quienes están dirigiendo no son ellos, está dirigiendo la herida que lo está controlando a ellos. Hay muchos hombres que están hablando desde su herida. Hay muchos hombres que están dirigiendo sus casas desde su herida. Hay muchos hombres que están dirigiendo su matrimonio desde su herida. Hay muchos hombres líderes de la iglesia que se levantan a hablar desde la herida. Y la iglesia está recibiendo mensajes de herida. Y eso ocurre cuando Dios no lidera. Hoy en el nombre del Señor nos estamos levantando para comenzar a sanar. Porque necesitamos sanar antes que la herida toque nuestra casa. ¿Cuántos dicen amén? Entendamos la historia. Jefté, el autor solamente presenta tres cosas claras. Él dice, era hombre forzado y valeroso. Allí está en Jueces capítulo 11. Era hombre forzado y valeroso. Ahí habla de la fortaleza de este gran hombre. Pero escuchen, también el autor dice, era hijo de una mujer, ¿qué cosa?

No, no están conmigo. No, no, no. Yo quiero que me ayuden a predicar. Era hijo de una mujer, ¿qué cosa? Ramera. El autor automáticamente habla de la herida de ese hombre. De la herida. Y luego habla de la fractura, del daño de esa herida. Dice, los hermanos lo echaron fuera. Y al final dice el resultado. Yeté, ¿qué cosa? Dígalo fuerte. Huyó. Analicen el cuadro. Son tres versículos que muestran la realidad de muchos hombres hoy en día. Y para poder captar el mensaje necesitamos quitarnos las máscaras, hombres. Que hemos cargado, que hemos llevado. Yo me voy a hacer vulnerable. Yo soy el primero que necesito quitarme las máscaras. Aceptar las heridas que he cargado. Las heridas que han podido hacer daño tal vez a mi esposa, a mi hija linda que está conmigo. Necesitamos hacernos vulnerables. Porque no hay sanidad si no hay vulnerabilidad. Era forzado. Con una herida. Con una fractura y huyó. Ahora, entendamos el contexto psicológico de esto. ¿Por qué el autor, que no era psicólogo, presenta esto para nosotros hoy en día, donde la ciencia ha avanzado y podemos detenernos y decir, miremos esto desde un plano psicológico? Porque tiene un mensaje poderoso. Porque nos ayuda a entender el por qué podemos ser hombres fuertes. Que venimos a una iglesia donde hablamos de la gracia y el perdón. Pero seguimos heridos. Con traumas. Con heridas que hablan por nosotros. Si analizamos el contexto psicológico, vamos a encontrar que Diana Lambert dice algo interesante sobre el rechazo, la herida de rechazo. Ella dice, el rechazo recibido en la infancia no produce solo dolor, no. Produce una pregunta de identidad que el alma trata de contestar el resto de la vida. ¿Soy yo el problema? ¿Soy yo el problema? Esa herida que este hombre Yeté recibió en su familia cuando sus hermanos lo rechazaron, lo abandonaron, lo traicionaron, lo llevó a cuestionarse internamente y decir, soy yo el problema. Esta semana una persona en la clínica me decía, explíqueme si yo soy el problema. Y hay hombres en esta mañana que se están diciendo, soy yo el problema. ¿Por qué actúo como actúo? ¿Por qué me levanto como me levanto? ¿Por qué ofendo a mi esposa como la ofendo a pesar de que no quiero hacerla? ¿Por qué no le doy a mis hijos lo que ellos se merecen a pesar de que de todo el esfuerzo? ¿Por qué soy yo el problema? Y cuando el ser humano se da cuenta de esa situación, dice, no, yo no soy el problema. Y comienza a compensar, a trabajar para compensar lo que le está faltando, para compensar la debilidad, para compensar la herida. Y comienza a desarrollar comportamientos para poder navegar y decir, si me rechazaron en el pasado, ahora no me van a rechazar. Porque ahora yo voy a ser un hombre fuerte. Ahora yo no voy a llorar. Ahora yo me voy a hacer fuerte. Y este hombre Yeté se fue a Top. Y en Top dijo, a mí me van a respetar. A mí me van a respetar. A mí me van a amar. A mí me van. Y yo me voy a esforzar. Y el hombre se esforzó. Y se esforzó tanto que se convirtió en un gran líder. Se esforzó tanto que la gente lo estaban siguiendo. Pero el hombre estaba siendo dirigido por esa herida que no había sanado. Y ahora estaba usando la fuerza. Estaba usando el control, el poder para decir, lo que me pasó en mi casa no me va a pasar más. ¿A quién le estoy hablando? ¿A quién el Espíritu de Dios le está hablando? Pero hay otro aspecto psicológico, si me permiten. Murray

Bowen, el padre de la teoría sistémica, habla de la transmisión intergeneracional clásica. Él dice, el padre Galaad procreó con una mujer marginada. Miren cómo se transmite la herida de una generación a otra. Miren esto. La esposa legítima trasladó su rabia y su vergüenza a los hijos legítimos. Y ahora miren lo que pasa. Los hijos legítimos expulsaron al medio hermano Yeté. ¿Se da cuenta la secuencia? ¿Por qué? Porque la herida no se queda en una persona, la herida no se queda en una generación, la herida se transmite. Padres que transmiten sus heridas a sus hijos, hijos que transmiten sus heridas a sus a sus descendientes, y la herida continúa haciendo daño, y lo vamos a ver en la historia. Ahora yo te pregunto, me pregunto yo, ¿qué hizo el padre Galaad esa noche? Cuando vio que sus hijos legítimos estaban echando a su hijo, Yeté. Métanse conmigo en la historia. ¿Qué hizo ese padre? ¿Cómo un padre se puede quedar con los brazos cruzados viendo cómo sus hijos están echando a su hijo de la casa, abandonándolo, diciéndole, no queremos que estés? La Biblia no me presenta, no me habla y me dice, no, el padre se lo defendió. No, el padre le dijo, no, si yo no te quiero en la casa, yo te voy a buscar una casa para ti. Yo no encuentro nada de eso en la palabra de Dios. Un padre que guarda silencio. Un padre que guarda silencio. Me pregunto, ¿cuántos padres no están guardando silencio en sus casas? Padres ausentes emocionalmente, trabajando, pero ausentes emocionalmente, desconectados, en disociación, llegan a la casa, pero su mente no está ahí. Su esposa les habla, sus hijos les hablan, y ellos guardan silencio. Padres que están mirando cómo sus hijos están retrayéndose, dando marcha atrás, retornando, aislándose. Padres que están mirando a su esposa, que están hablando y diciendo, algo debe de cambiar en la casa, algo debe de moverse diferente, y esos padres están guardando silencio. La herida del niño Yeté no fue solo el rechazo de los hermanos, fue el silencio del padre que vio. ¿Cuántos hombres no están aquí sufriendo por un padre ausente en sus familias de origen? Un padre que nunca abrazó, que nunca besó, que nunca dijo, eres importante, te amo, estoy aquí. Un padre que tal vez te dijo, hijo, tú no vas a hacer nada, tú no lo vas a lograr. Como tenía un joven que me decía, llorando, mi papá me dijo que yo iba a ser un fracasado el resto de mis días. Mi papá me dijo que yo no me podía comparar con mi hermano. Mi papá me humilló, mi papá me maltrató. Yo no fui un hijo en la casa. ¿Cómo yo puedo funcionar diferente? Martin Scott dice, el cuerpo siempre dice la verdad. Él escribió un libro que se llama el cuerpo lleva la cuenta. Le recomiendo que lo consigan. El cuerpo lleva la cuenta. ¿Qué pasa? El trauma, las heridas que tú estás cargando, esas heridas se cargan, se llevan en el cuerpo. Tú las llevas en tu cuerpo. El evento que ocurrió en el pasado no solamente se quedó en el pasado. La interpretación que tú le diste a ese evento, a ese rechazo, a esa situación, eso lo estás llevando en tu cuerpo a través de enfermedades, a través de diferentes situaciones que tú no te das cuenta que tu cuerpo te está hablando. Si no estás durmiendo correctamente, si estás cansado, si estás agotado, si continuamente sales de una crisis y entras en otra, es porque tu cuerpo te está hablando.

El 85% de las enfermedades hoy en día, de acuerdo a los estudios, son enfermedades que son producidas por el estrés crónico que experimentamos producto de heridas que no hemos trabajado en nosotros. La verdad es que hay heridas en nosotros que no nos quebraron. ¿Ustedes saben lo que hicieron? Nos endurecieron. Nos endurecieron. Eso fue lo que hizo Jefté. Esa herida que él experimentó lo endureció. Dijo, no me van a hacer esto jamás. No me van a humillar. No me van a abandonar. Y creó una coraza alrededor de él. Una armadura alrededor de él. Una persona psicológica para hacerse fuerte. Porque fue una herida que él no trajo a Dios. No fue una herida que él entregó. No fue una herida que él dijo, esta herida me está haciendo daño y necesito sanar. Él dijo, no, esta herida me va a ayudar. Esta herida, él dijo, endureció, se endureció y lo llevó a él a convertirse en ese hombre fuerte. Pero con una herida. Dice la historia. Que en esta crisis donde el pueblo de Israel está, que necesita, en el cual necesitan un hombre que se levante y los ayude. Los ancianos que habían estado presentes allí cuando lo echaron, los ancianos que habían visto lo que había ocurrido, que como sus hermanos lo habían echado, dijeron, la persona que mejor nos puede ayudar en esta crisis se llama, díganlo ustedes, pero díganlo fuerte, ¿cómo se llama? Jefté, vamos a buscarlo. Pero dijeron, ay, pero ¿cómo lo vamos a buscar si lo echamos ya hace un tiempo atrás? Lo abandonamos, en vez de defenderlo, lo echamos. Y dice, pero no tenemos a más nadie que se levante. El hombre a través de su herida se había levantado, se había hecho fuerte. Y ahora los ancianos, los mismos que habían contemplado, que lo habían echado, lo van a buscar allá a Tob. Y le dicen, estamos en crisis, estamos en problemas y necesitamos que vengas a ayudar. Que vengas a socorrernos. Qué interesante. Y dice la palabra de Dios que el hombre aceptó. Pero aceptó a regañadientes. Dice, y lo primero que le dijo, pero ustedes no fueron los que me echaron. Ustedes no fueron los que me botaron. ¿Y por qué ahora vienen a donde yo estoy? La herida que estaba hablando, ¿no es verdad? Esa era la herida hablando. Y muchas veces tú te encuentras con personas que te están hablando, pero no te están hablando a ti. Le están hablando a la herida del pasado. Le están hablando a la persona que abusó. Le están hablando a la persona que no abrazó. Le están hablando a la persona que rechazó. Por eso cuando alguien viene buscando ayuda profesional, una de las cosas que yo le enseño, le muestro es, aprende a escuchar a las personas desde su herida. Cuando mi esposa me pelea, yo, ay no, mi amor, tú estás hablando desde tu herida, yo tengo paciencia contigo. Y cuando yo le peleo a ella, ella viene, no, tú me estás hablando desde tu herida, porque todos cargamos heridas. Y este aceptó el desafío, y noten, y dice la palabra de Dios en Jueces 11:29, y el Espíritu de Jehová vino sobre Jefté. ¿Qué me dice esto? Que el Espíritu de Jehová viene sobre personas que están heridas también. Está al lado solamente dos o tres. Dijeron, amén. El Espíritu de Jehová viene sobre personas que están heridas también. Gloria a Dios, porque yo no estuviera aquí si el Espíritu de Dios no estuviera conmigo. Yo estoy herido, todos tenemos heridas. Y a pesar de las heridas, Dios está con nosotros. Dios nos usa, Dios nos llama. Dice la palabra de Dios que el Espíritu de Jehová vino sobre Jefté. De la misma forma como había venido sobre los jueces anteriores, el Espíritu de Jehová vino sobre Jefté. Y él hizo una promesa. Y aquí donde entramos en el tema. Él hizo una promesa. Una promesa que él no debía de hacer. Pero yo le voy a explicar por qué él no debía de hacer esa promesa. Él dijo, si entregares a los amonitas en mis manos, cualquiera que saliera de las puertas de mi casa a recibirme, cuando regrese victorioso de los amonitas, será de Jehová y lo ofreceré en holocausto. Yo no sé si usted conoce el final de la historia.

salga. Yo trato de meterme en la historia y decir, ¿pero qué es lo que estaba pensando él? ¿Será que él estaba pensando que le iba a salir una vaquita, una ovejita, un perrito, un gatito? Yo no sé lo que él estaba pensando, pero él dijo, Señor, lo que salga a mi encuentro, yo te lo voy a ofrecer en holocausto. Yo lo voy a sacrificar completamente a ti. Pero entienda, por muchos años yo estuve con esta historia, pero yo no entendí la razón hasta que me puse a entender esta historia psicológica, desde un plano psicológico. Y hay una gran verdad en todo esto. Él no tenía razón, porque ya el Espíritu de Jehová estaba sobre él. Ya Dios le había dicho, te voy a dar la victoria. Ya Dios le había dicho, tú vas a triunfar. Yo te voy a usar con poder. Pero a pesar de eso, él dijo, Señor, yo necesito hacer algo. Porque yo no me conformo con lo que tú me has dicho. Yo necesito ganarme la victoria. Yo necesito sacrificar algo. La herida siempre pide sacrificio. La herida siempre pide sacrificio. Y lo vemos aquí. Yefté escogió ese momento, responderle a Dios desde su herida, en lugar desde la unción. Dios le había dado una unción poderosa. Dios le había dicho, voy a estar contigo, te voy a usar con poder, no necesitas hacer nada. Pero no, él dijo, yo tengo que responder de la herida. ¿Por qué? Porque la respuesta de la herida era esa respuesta que había hablado a través de él por muchos años, donde él había dicho, si yo quiero lograr algo, tengo que ganármelo. Si yo quiero ser alguien, tengo que ganármelo. Si yo quiero ser un hombre fuerte, me lo tengo que ganar con mi esfuerzo. Me tengo que forzar. Porque nadie me va a rechazar. Nadie me va a abandonar. Y toda su vida, él había estado comprando. Porque él no se consideraba merecedor de la unción. Merecedor de la gracia. Esa es la voz del niño que aprendió que solo se gana. ¿Cuándo? El voto fue la herida, hablando sobre la gracia. La gracia de Dios había descendido sobre él. La unción había descendido sobre él. Pero no era suficiente la unción y la gracia de Dios. Él dijo, no, esto no es suficiente. Lo que Dios me ha dado no es suficiente. Lo que yo tengo no es suficiente. Yo es suficiente cuando yo haga algo, cuando yo me merezca lo que Dios me está dando. Ay, ¿no ha escuchado usted esas expresiones por ahí? Somos salvos por la gracia. ¿Cuántos dicen amén? No tienes que probar nada. Tú eres salvo por la gracia. Pero a pesar de que somos salvos por la gracia, pastor, hay muchos que no se conforman con entender de que la unción de Dios ya está sobre ti, de que tú eres salvo por la gracia, pero no necesitan, como han sido dirigidos toda su vida por una herida que está sangrando, que no han podido sanar, y ellos han tenido que ser fuertes, han tenido que ganarse las cosas, han tenido que forzarse, no pueden entender, no pueden aceptar de que la gracia de Dios te cubre y que la gracia de Dios es suficiente para que tú logres tus victorias. Y como no es suficiente, tengo que salvarme por las obras. Vengo a la iglesia y trabajo, pero estoy trabajando desde una herida. Tengo que probar de que yo soy fuerte, de que yo soy un hombre respetuoso, de que yo soy un hombre que me merezco. Y ahí está las tendencias perfeccionistas que tú como hombre pudieras desarrollar, las tendencias extremas que tú pudieras desarrollar pensando de que tú te mereces lo que te mereces porque te lo tienes que ganar. La gracia te cubre. Gracias por ese amén. La gracia te cubre. Y es más que suficiente para levantarte. Pero ahora yo me pregunté por qué Dios no detuvo a Yefté.

Y esto lo entienden los que saben el final de la historia. Si usted no conoce el final de la historia, usted no entiende por qué yo estoy diciendo, por qué Dios no detuvo a Yefté. Porque Dios podía haber dicho, no me hagas promesa, no lo eches a perder. Ya yo estoy sobre ti, ya yo te estoy usando, ya yo te voy a... No, por, Dios podía haber dicho, Yefté, cállate. Dios podía haber hecho muchas cosas. Dios podía haber tomado la... Dios podía haber intervenido. ¿Saben por qué? Este es mi análisis. Tal vez usted ha estado de acuerdo conmigo, pero tal vez no. Pero se lo digo, este es mi análisis. El silencio de Dios no siempre es aprobación. Muchas veces es exposición. Expone la herida. Expone el problema. Expone tu crisis. Muchas veces cuando Dios guarda silencio, a pesar de que ya Él habló, no es Dios diciendo sí, hazlo. Como muchas veces me dicen, oye, Dios te habló. No, Él no me ha dicho nada, pero ya yo sé que, oye, pero Dios te habló. Muchas veces Dios guarda silencio para exponer. Si la palabra de Dios ya ha hablado sobre algo específico en tu vida, no tienes que volver a esperar que Dios te hable, porque ya Dios habló y Dios va a dejar muchas veces que las cosas sigan su rumbo, porque ya Él habló. Tristemente lo vemos en esta historia. ¿En qué cosas Dios te ha hablado, hombre, en tu vida? ¿En qué cosas Dios te ha dicho esto? Esto es un así dice Jehová. Y tú todavía sigues tratando de probar, tratando de ganarte, tratando de buscar la quinta pata al gato, como dicen en mi país. Tratando de comprar lo que ya se te dio. Tratando de hacer votos. ¿Cuántos votos silenciosos tú no has hecho que Dios nunca te pidió? Además, los veo muy callados, hombre, los veo muy callados. Si usted tiene un hombre al lado, déle un codito y dígale, despierta. ¿Cuántos votos silenciosos tú has hecho que Dios nunca te dijo? Dame. Pruébame que tú te mereces esto. Yo he escuchado votos, yo he escuchado muchos votos. Yo he escuchado personas que me han dicho, no, Señor, si tú salvas mi matrimonio, Señor, mira, Señor, si tú salvas mi matrimonio, Señor, yo te voy a dar un doble diezmo por un año, Señor. Señor, si tú me sacas de esta enfermedad, mira, Señor, si tú me sacas de esta enfermedad, mira, yo no voy a faltar ningún miércoles a la iglesia, Señor, yo voy a estar en todos los cultos de oración, yo voy a estar ahí. Señor, si tú me das ese trabajo, Señor, yo voy a pintar toda la iglesia, Señor, yo voy a pintar toda la iglesia, yo voy a tener suficiente dinero para hacer, Señor, no, Señor, si tú me lo das, yo te lo prometo. ¿No lo ha escuchado usted? ¿O soy yo el único? Votos que nunca Dios te pidió. Y aquí está la situación. Cada uno de esos votos silenciosos es un altar invisible. Y cada altar invisible está esperando un sacrificio. Tal vez tu voto no fue lo que tú dijiste, lo que yo te dije ahora mismo. Pero tu voto fue muy temprano en tu edad, cuando tú dijiste, me hirieron y no me van a herir más. Me fallaron y no me van a fallar más. Me hicieron esto, pero yo voy a hacer esto. Un hombre me tocó, me manoseó, me molestó. Y yo no voy a creer más en los hombres.

¿Qué votos tú has hecho en tu pasado tratando de compensar la herida que todavía hoy está sangrando? Cada voto silencioso es un altar invisible donde tú estás sacrificando algo. Ahora, para los que no conocen la historia, esto es lo triste de la historia. Porque Dios le dio la victoria y él regresa a la casa contento, esperando. ¿Y quién sale? No, no, dígalo más fuerte para los que no conocen la historia. ¿Quién sale? Sale la hija. La única hija. Ay, ay, ay. Sale la única hija. La única. Dice la palabra, y yo lo tengo que leer. Entonces volvió Yesté a Mizpa, a su casa, a la casa donde lo habían echado. Regresó. Pero no te muevas, voy a hacer un paréntesis aquí. Él regresó de top a Mizpa, pero la herida vino con él. Están cantando todavía, esa herida no había sanado. La herida que él tenía en top, que él había cargado toda su vida, la herida, él la trasladó y la trajo ¿a dónde? A su casa. Y aquí su hija que salía a recibirle con panderos y danza, y ella era sola, su hija única, no tenía fuera de ella hijo. Fíjense cómo el autor aclara la situación: su única hija, era única hija, y dice, no, él no tenía más hijo, no tenía más hija. Él, la única hija, sale a recibirla, a recibirlo. Qué triste. Ahora, pregúntate, ¿cómo es posible que un padre, al ver a su hija, reaccione culpándola? ¿Por qué le dijo, hija, por qué tú has salido? Yo no, tú no tenías que haber salido, hija. ¿Qué es lo que tú haces aquí? Vete para allá. ¿Cómo es posible que un padre reaccione de una forma negativa cuando su hija sale? Porque esos son los efectos de heridas que están sangrando y no han sanado. Es lo mismo que ocurre en muchas familias. Cuando tú llegas a la casa y tu hijo, tu hija, tu esposa, hombre, sale a recibirte y tú no puedes aceptar, no puedes recibir, porque la herida está ahí. Hay cosas que no has procesado en tu vida. ¡Qué triste! El padre culpa a la hija. Y si voy a la psicología me va a decir, Benjamin Mordecai diría que el trauma no procesado siempre se descarga hacia abajo en el sistema familiar. El padre culpa al hijo. Se descarga hacia abajo. Tú eres culpable. ¿Cuántas esposas yo no escucho diciendo, mi esposo dice que yo soy la que tengo problemas, por eso tengo que venir a terapia? Mi esposo dice que yo soy la que peleo mucho, que yo soy. Y es muy fácil culpar, señalar. Tú eres la que tiene problemas. Aquí Yesté dice, no, él no acepta de que, oye, por mi herida yo hice un voto que no tenía que haber hecho. Él no acepta de que él no hace nada de eso. Él dice, hija, tú eres la culpable. Rachel Yehura ha estudiado la epigenética. Y en sus estudios con sobrevivientes del holocausto, con los hijos de los rescatistas, ella descubrió cómo epigenéticamente el trauma se transmite. ¿Por qué? Porque cuando un padre no procesa su trauma, el cuerpo del hijo aprende a responder al mundo con cortisol,
antes que descanso. Y son esos hijos que están cargando lo que el padre no procesó, no atendió. Y miren lo que le dice la niña, la hija. Gracias a Dios por los buenos hijos que tenemos, ¿no es verdad? Padre mío, si le has dado palabra a Jehová, haz de mí conforme a lo que prometiste. Ahora, si usted lo lee así simplemente, sin entender el plano psicológico de este contexto, pierde algo muy lindo. Porque ¿qué es lo que está pasando? Esta hija simplemente está cargando la herida de su padre. Porque la herida nunca se sana. Cuando una hija responde así, ella le dice al padre: padre, no te preocupes, haz lo que puedas. Y hay muchos matrimonios, hay muchas familias donde los hijos están cargando las heridas de los padres. Hay muchas esposas cargando las heridas de los esposos. Y cuando eso ocurre, la herida nunca sana, la herida se traslada. Y muchos esposos cargando heridas de las esposas. Heridas que sangran. Y las personas que están sufriendo hoy en día, tal vez nunca tuvieron nada que ver con la herida que tú estás cargando. Porque la hija de Jefté no tuvo nada que ver con el rechazo de sus hermanos en el pasado. No tuvo nada que ver con el padre que guardó silencio en el pasado. No tuvo nada que ver con la madre ramera de Jefté. No tuvo nada que ver. Y ahora esta hija está cargando, ayudando a un padre que no reconoce su herida. Esta hija está cargando la herida de un padre que sangra. La Biblia no da detalle de lo que pasó, si se la sacrificó o la dedicó a la virginidad por toda la vida. El asunto es que algo terrible ocurrió. Ahora entiende esto: el altar invisible no solo cobró una sola vez. Ese altar, esa herida de Jefté, no solamente cobró la vida de su hija. Porque las heridas siempre piden sacrificio. Más, más, más, más. Miren la historia. Los hombres de Efraín. Eso no tiene que ver conmigo. Yo me llamo Efraín también, pero yo no soy de esos hombres. Los hombres de Efraín. Entonces se reunieron los varones de Efraín y dijeron a Jefté: ¿por qué fuiste a hacer guerra contra los hijos de Amón y no nos llamaste? ¿Cómo es posible que tú no nos tuviste en cuenta? Y ellos dijeron: te vamos a quemar tu casa. Te vamos a atacar. Y lo que ocurre ahora es algo terrible. Es un hombre respondiendo desde la herida. Cuando Jefté se ve atacado, se levanta y mata con sus hombres, mata 42 mil hombres de la tribu de Efraín. La herida pide sacrificios. La herida no se conformó, la herida de ese hombre no se conformó con la vida de su propia hija, sino que la herida de Jefté dijo: no, ¿a quién más puedo? Cuando tú respondes desde una herida, cuando tú respondes desde una herida que está sangrando, no hay límite para lo que esa herida puede hacer, hasta dónde puede llegar. Este hombre se levanta, mata 42 mil hombres de la tribu de Israel, y no solamente eso, esa

de Yeté, esa matanza que ocurrió dividió por completo al pueblo de Israel, y todo producto de una herida que surgió en la infancia y nunca se atendió. Lo no sanado siempre pide sacrificio y casi nunca se conforma con uno solo. Escucha esta pregunta, hombre de Dios. ¿Quién en tu casa, en tu trabajo, en tu iglesia, ya ha pagado lo que tú no has llevado a Dios?

¿Quién en tu casa, en tu trabajo, en tu iglesia, ya ha pagado por lo que tú nunca has llevado a Dios? ¿O quién va a pagar después si tú no detienes el ciclo esta mañana? Esto es para mí. Esto es para mí. Si hay un hombre aquí que quiere llevarse eso a su casa hoy, esa pregunta. Pero yo soy el primero. Y hoy de aquí, delante de todos estos testigos, le digo a mi familia, le traigo mi herida a mi Dios. Yo no sé lo que tú vas a hacer. Pero ahora, esto no termina con Yeté. Porque si terminara con Yeté la historia, nuestro final sería un final de fracaso. Porque la verdad es que aquí hay hombres y mujeres que llevan años lidiando con su herida. Años yendo a terapia. Años trabajando con su herida. Luchando en oración. Años sosteniendo su matrimonio. Años. Años. Y están escuchando la palabra de Dios y dicen: yo sé mi herida. Reconozco mi herida. Pero pastor, yo no sé más qué hacer. No sé más qué hacer. Porque humanamente lo he hecho todo por hacer feliz a mi esposa, por salvar mi matrimonio, por ayudar a mi familia. Pero a pesar de que lo he hecho todo, todavía siento que mi herida... ¿Habrá esperanza? ¿Será que yo voy a estar sacrificando en el altar invisible, en mi altar invisible, por el resto de mis días, haciendo votos? Hoy yo te llevo al Calvario. Porque en el Calvario no hay un altar invisible. En el Calvario hay un altar visible. Y lo que Yeté no pudo lograr, mi Cristo Jesús sí lo pudo lograr. Y quiero hacer un contraste entre Yeté y Jesús. Yeté fue rechazado, hijo ilegítimo, fue expulsado por sus hermanos. Jesús también fue rechazado, los dos fueron rechazados. Pero Yeté decidió hablar desde su herida, vivir desde su herida, compensar su herida. Pero Cristo Jesús decidió no vivir desde su herida.

murió por tu herida, por su herida en la cruz, para que hoy tú tengas esperanza. No solamente eso, el segundo contraste, el lenguaje del único hijo. Yeté tenía una única hija, una hija única. Jesús era el primogénito, hijo único. Fue sacrificado. Yeté sacrificó a su hija para poder comprar un voto, para poder comprar una victoria, para poder lograr algo importante, para poder lograr fama. Jesús, Yeté lo sacrificó a su hija, pero no, en lo contrario, Jesús se sacrificó a sí mismo. Jesús lo entregó todo. El Padre entregó a su hijo para que tú no tengas que jamás sacrificar más nada en busca de aprobación, en busca de un voto, porque ya Jesús lo hizo todo, lo pagó todo en la cruz para que tú tengas vida eterna hoy. Ya te tuvo un altar. El Calvario fue el altar de Jesús, dos sacrificios. Uno por amor, otro por una herida. Hoy Jesús te llama. ¿Te imaginas, Padre, si tú te levantarías? Si tú te levantas, y Dios, tócame el piano si puedes. ¿Te imaginas si tú hoy te levantas y regresas a la casa diciendo: hoy he traído mi herida al altar visible? Hoy he traído mi herida. ¿Te imaginas la bendición de tus hijos? Padres, esposos, la bendición de tu esposa. ¿Te imaginas que tú regreses a la casa y tu esposa diga: wow, pero hay algo diferente, hay un semblante diferente, hay algo que está ocurriendo en ti? Y que tú digas: sí, ha ocurrido algo, porque ya hoy he entregado mi herida ante el altar de Dios. Pastor, ¿te imaginas si esta iglesia se levanta y hombres y mujeres dicen: hoy vamos a traer nuestra herida al altar? Lo que ocurriría en esta iglesia. No más peleas, no más inseguridades, no más miedo, no más identidad falsa, no más vergüenza, no más miedo. ¿Por qué? Porque la herida fue entregada en el altar, y a partir de hoy la gracia de Dios nos va a ayudar a sanar. Y si tenemos que buscar ayuda profesional, vamos a llamar a Sodo. No, vamos a buscar ayuda profesional. ¿Te imaginas? ¿Te imaginas si esta iglesia se convierte en una luz, donde este mensaje sale por todos los rincones de esta iglesia tan hermosa y comienza a correr por la comunidad, porque hombres y mujeres tomaron el mensaje de YouTube o de donde sale en el canal de la iglesia y dijeron: vamos a compartirlo con 20 personas, vamos a compartirlo con 50, vamos a hacer obra misionera con el mensaje que hemos escuchado? ¿Te imaginas si toda esta comunidad alrededor, 20 kilómetros alrededor de esta iglesia, escuchan el mensaje de que sí se puede sanar, de que sí se puede ser un hombre sano, de que sí se puede ser un hombre respetuoso? ¿Se imaginan ustedes el impacto? Este es el desafío. Tiren una foto a la imagen. Número uno, nombra la herida. Esto es lo que tienes que hacer. Terapéuticamente hablando y espiritualmente hablando, esto es lo que tienes que hacer. Nombra la herida. No la escondas. No la justifiques. No la tapes. Nombra tu herida. Número dos, renuncia al voto silencioso. Renuncia al voto silencioso. Cancela los acuerdos que has hecho en el pasado. Deja de tratar de ganarte la salvación por votos, por obras.

0: mi herida la llevo al altar. Y a partir de hoy, camino con Cristo. Mi sermón ha terminado, pero el tuyo comienza a partir de hoy. Yo sé que tal vez no podamos acomodar a todos los hombres aquí, a todas las familias, pero por lo menos muévete de donde tú estás, diciéndole al Señor: Señor, hoy entrego mi herida. Yo quiero llamar a ver el primer hombre que va a venir aquí al frente, al altar, diciéndole al Señor: Señor, entrego mi herida. ¿Dónde está? Gloria a Dios. ¿Dónde está el primer hombre? Gloria a Dios. Yo sé que a los hombres nos cuesta trabajo hacernos vulnerables. Esto es un llamado. El grupo va a cantar. Él me conoce. Y yo quiero ver los hombres que están diciéndole al Señor: Señor, me levanto. Gloria a Dios. Venga para acá. Venga para acá. Y si tú quieres, esposa, venir con tu hombre, o esposo, si, padre, si tú quieres venir con tus hijos, ven con tus hijos, ven con tu familia, pero acércate al altar. Hay alguien que se quiere acercar, una familia que se quiere acercar, diciéndole al Señor: Señor, quiero sanar, quiero sanar. Si tu esposo no está aquí, esposa, ven tú diciendo: yo hoy quiero traer mi herida. Acércate al altar. Acércate al altar. Donde estés, levántate. Acércate, porque vamos a tener una oración de sanidad. De sanidad. De restauración. De victoria. Yo sé que es difícil aceptar las heridas que nos han marcado, porque parte del mecanismo de defensa es tú seguirlas escondiendo. Es tú no aceptar. Es tú no reconocer. Es tú seguir lo mismo como Yefté, sacrificando en el altar invisible. Pero hoy entregamos todo ante el altar de Dios y decimos: no más. Vamos a escuchar este canto y vamos a decir: Señor, sana mi herida antes que toque mi casa. Sana mi herida, Señor. Sana mi herida. Escuchemos al Pristín. El Señor te conoce. El Señor te conoce. Conoce tus lágrimas. Señor, sana mi herida antes que toque mi casa. Señor, la letra, Él me conoce.
1: Él me conoce.
0: Dios te conoce. Dios conoce tus lágrimas, tus heridas. Y como quiera te está llamando y te está diciendo: yo te conozco.

Gloria a Dios. Ancianos, yo pido que pasen y toquen. Oren por cada una de estas personas que han venido aquí, pastor. Vamos a bajar los ancianos. Y vamos a orar mientras yo oro. Vamos a tocar a cada persona que se ha acercado al altar con una herida. Este es el momento más importante de todo el día. Porque el Espíritu de Dios ha descendido para sanar. El Espíritu de Dios ha descendido para romper con votos que se han hecho producto de heridas. El Espíritu de Dios ha descendido a sanar familias, a restaurar matrimonios, a liberar a hombres. Escucha, querido Padre poderoso, escucha a los ancianos de la iglesia orando por el pueblo. Tal vez ellos no puedan tocar a todos los que están aquí, pero tu mano, Padre, extiéndela, Señor. Mira esos hijos que sufren por un padre que no reconoce, por un padre que no quiere ver, que no, por un padre que no quiere sentir su herida, porque duele. Mira las lágrimas de esas damas, Señor, que claman por su hombre, por su esposo, por el padre de la casa. Apiádate, Señor. Ten misericordia. Acércate y abraza. Muéstrale a esos padres que tú conoces, que tú conoces, que tú estuviste allí cuando ellos fueron rechazados, que tú estuviste allí cuando fueron heridos, que fueron abusados sexualmente. Tú estuviste allí, Señor, cuando alguien los humilló. Tú estuviste allí. Que sientan tu presencia, que no están solos, que el Calvario dio lo máximo, sacrificó todo para no tener que sacrificar hijos, para no tener que sacrificar esposas, para no tener que sacrificar familias, iglesias, comunidades. Gracias, Padre. Gracias. Gracias por tu palabra. Declaro una bendición. Gracias, Señor. Hoy traemos nuestra herida ante el altar antes que toque la casa. Y la dejamos aquí.

0: preacher comes to mind, Shelley and Cyril Mayers and all the others will be here this afternoon. So you cannot miss, afford to miss.
1: Muy buenos días, hermanos y hermanas. Un feliz sábado para cada uno de ustedes que se han dado cita en ese hermoso lugar. Hoy es sábado 15 de enero. Ya han transcurrido 15 días de este año 2022. Bien rápido, ¿verdad? Pero bueno, así es nuestras vidas, que se están yendo todos los días rápido, ¿verdad? Quiero decirle a cada uno de los que nos están visitando en este día que sean muy bienvenidos. Pero además de ustedes que nos están mirando desde cualquier lugar de este mundo, que se han conectado en las redes, sean todos muy bienvenidos en nombre de nuestra iglesia, del pastor y de la directiva. Les deseamos un feliz sábado a cada uno de ustedes. Que las bendiciones de nuestro Dios sea con cada uno de nosotros. Y que cada día estemos más cerca de nuestra patria celestial. Dios les bendiga. Sean todos muy bienvenidos.

0: Feliz sábado, pueblo de Dios. Tras esta cálida bienvenida, me gustaría ahora que todos juntos en oración pidamos la dirección de Dios para este culto. Así que donde quiera que estamos, vamos a cerrar nuestros ojos e inclinar el rostro para orar a Dios. Dios de amor y de poder, Señor, te damos gracias por este día, Señor. Gracias porque decidimos hoy venir hasta aquí, Señor. Permite que cada parte que se va a dar acá, Señor, sea todo para honra y gloria tuya, Señor. Bendice a cada persona, a los equipos, a la tecnología, a todo, Señor, para que salga un programa de calidad, porque tú eres Dios grande y poderoso, Señor. Cuídanos y guárdanos. Bendice en especial el tema central, Señor. Que tu mensaje en esta mañana llegue hasta nosotros y que no se quede ahí, sino que también sobrepase, que podamos compartirlo a todas las personas. En el nombre de Cristo Jesús te lo pedimos todo. Amen.
1: 2,500 of you online can do
2: it. Amen. And if you write in a check, write into the St. Lucia Mission of Seventh-day Adventist. As a matter of fact, the Lord just directed my mind to a very important well. All of us are important to understand, but let me acknowledge a minister who I saw, who I'm seeing here this morning. And that is Minister Jeremiah.
3: Muy buenos días y feliz sábado para todos. Cuando estamos tristes, el remedio que podemos tener a nuestra mano para resolver mucha tristeza es entonar tu himno. Es por eso que en esta ocasión vamos a adorar a nuestro Dios.

Dios, cantando las estrofas del himno 344. Entonad un himno que alegre el corazón. Cantamos.

porque vamos pronto a nuestro eterno hogar. Ya a este mundo le queda bien poco. En poco tiempo estaremos viendo a nuestro Señor regresando en las nubes de los cielos con sus ángeles a buscarnos a cada uno de nosotros. Vamos a cantar el himno 103 que se titula Jesús Resucitado. Y si Jesús no hubiese resucitado, entonces no hubiéramos podido tener la esperanza que tenemos tú y yo hoy de ver a Cristo Jesús regresando.

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0: Muy buenas tardes. Saludándole con más afecto que nunca. Detrás de este micrófono, su amigo, su hermano Jesús Sosa, desde el país de Belice. Buenas tardes, ¿cómo está? ¿Cómo le va? ¿Cómo está marchando su día? Hoy es sábado, 20 de junio. Sábado 20 de junio y les damos la cordial bienvenida a nuestro programa Conectados con Dios en este sábado 20 de julio, Sábado 20 de junio, un día caluroso, un día bien fuerte el calor. Estamos mirando a través de la ventana y apenitas se mira que se mueven algunas palmas que tenemos aquí enfrente de la casa. Y en esta tarde estamos contentos porque hoy es sábado y tengo aquí en la mesa de locución a mi mano derecha. Tengo a una persona muy, muy especial, una radio oyente que ha viajado desde Belmopán para pasar un tiempo con los tíos de ella y para pasar un tiempo aquí con nosotros en el programa Conectados con Dios. Tengo aquí con nosotros a la hermana
1: Marta Durán.
0: Sí, hermana Marta, buenas tardes.
1: Radio escucha.
0: Sí, hermana Marta, necesita pegar ahí, ajá. Ahora sí.
1: No, muy buenas tardes, hermano. Muy buenas tardes, radio escucha. Es un honor, un placer para mí estar aquí en casa de hermano Sosa y saludar a cada uno de ustedes que está sintonizando en esta hora.
0: Hermana Marta, está con nosotros aquí en cabina de Radio Fe. ¿Y qué le parece la experiencia?
1: Pues, siempre hay que experimentar, salir adelante, quitar todo el nerviosismo. Siempre hay que arriesgarse a todo, porque a mí no me gusta platicar en la radio.
0: Lo hace bien, hermana. ¿Algún saludo muy especial?
1: Sí. Para Amelito Canché.
0: Okay.
1: Y para hermana Fibaral allá en Belmopán. Okay. Para todas mis amigas que me escuchan y para el público entero.
0: Ok, pues hermana, vamos a ir a una pausa musical. Ya tenemos a la hermana Awardo con nosotros. We already have Sister Awardo. And today we will be having our program Home Sweet Home. Así que vamos a hacer esa pausa musical y ya regresamos. Y esta tarde vamos a estar platicando con nuestra hermana. Al finalizar el programa Hogar Dulce Hogar, vamos a tener la compañía de nuestra hermana Marta y vamos a estar platicando con usted a lo largo del programa, hermana.
1: Bueno,
0: estamos escuchando
1: Radio Fe 94.1 FM, 104.5 FM, tu mejor alternativa.
0: Eso, ya regresamos.

0: Nosotros continuamos con nuestro programa aquí en Conectados con Dios. We continue with our program here in Connected with God. And I have here with me also my wife. Tengo aquí también en la mesa de locución a mi esposa. Buenas tardes.
1: Buenas tardes a todos los oyentes. Feliz sábado a cada uno.
0: Y también tenemos en la mesa de locución, we have here with us, in the broadcasting table, Sister Awardo, Carolina Awardo. Good afternoon, Sister.
2: Good afternoon to you and to all the listeners. God bless you all.
0: Buenas tardes y buenas tardes a todos los radio oyentes. Sister, today we have a very important topic in regards to marriage. Tenemos un

0: para los personas casados, difference in, oh, in age. Okay.
1: Let's pray and then we'll get right into it.
0: Bueno, vamos a orar y luego vamos a ir directo al al tema.
1: Heavenly Father.
0: Querido Padre,
1: we thank you for your love and your mercy.
0: Te damos gracias por tu amor y tu misericordia.
1: Thank you for our families.
0: Gracias por nuestras familias.
1: And Lord, as we listen to these counsels,
0: y Señor, al escuchar estos consejos,
1: may we practice them,
0: que lo podamos poner en práctica,
1: and find happiness,
0: y podamos hallar felicidad,
1: with you,
0: en ti,
1: and with our spouses,
0: y con nuestro cónyuge, con nuestra pareja, en el nombre de Jesús.
1: Amen.
0: Amén.
1: Yes, there is a counsel.
0: Sí, hay un consejo
1: that we should try not to marry someone more than 5 years older than we are.
0: Hay un consejo la cual menciona que debemos tratar de casarnos con alguien no más mayor que 5 años que nosotros.
1: Especially the male, right? Because the male should, the women mature earlier.
0: Especialmente este consejo va para los hombres porque las mujeres maduran a más temprana edad.
1: So if a woman will marry someone very many years older,
0: así que si una mujer va a casarse con algún varón muchos años mayor que ella,
1: there will be many challenges.
0: Habrá muchos desafíos.
1: One.
0: Uno de ellos.
1: The man will get older.
0: El varón va
1: first,
0: a envejecer más primero.
1: And then there will not be sexual satisfaction.
0: Entonces ya no va a haber una satisfacción sexual.
1: And that's later on in life, right?
0: Y estamos hablando, proyectándonos más tarde en la vida.
1: But we have to think about it.
0: Pero también debemos de pensar
1: also,
0: en ello. También.
1: When men are older like that.
0: Cuando los varones llegan a envejecer.
1: I don't think they want to.
0: No creo que quieran,
1: but they are very jealous.
0: Pero son muy celosos.
1: Because you see, they are older. They know the person is younger.
0: Porque imagínese, el varón sabe que la dama es más joven y ellos mayores.
1: So if someone looks at them,
0: así que si alguien mira a la dama,
1: they get upset.
0: Se van a enojar.
1: Okay, and if they are having any kind of problem,
0: y si están pasando por cualquier tipo de problema,
1: then they just add it to that.
0: Entonces lo van a sumar o como diríamos lo van a amontonar encima.
1: That, like, you know, like you're looking for someone else.
0: Lo primero que van a decir, andas buscando a otro, ¿verdad?
1: Okay. My dad used to tell me, marry someone who loves you.
0: Mi papá me acostumbraba a decir, cásate con alguien que amas.
1: Not who you love, who love you.
0: Cásate con alguien que te ame a ti.
1: I didn't like that counsel.
0: ¿Sabe? No me pareció ese consejo.
1: I wanted someone to love me and someone that I love.
0: Y yo buscaba a alguien que yo pudiera amar y que en retorno él me amara a mí.
1: And my husband is 2 years older than I am.
0: En el caso de la hermana Aguardo, el esposo de ella es 2 años mayor que ella.
1: I had a sister.
0: Ella tiene una hermana
1: who married a man older than my dad.
0: Ella se casó con un hombre mayor que su propio papá.
1: She had 6 children.
0: Ella tuvo 6 hijos.
1: And 6 years of happiness.
0: Y 6 años de felicidad.
1: After that,
0: después de eso,
1: his sex life was over.
0: Su vida sexual terminó.
1: And the misery began.
0: Y la miseria inició.
1: If someone would pass and blow a horn,
0: si alguien pasaba y sonaba el claxon o el pito,
1: they would have a problem. They would be fighting.
0: Ellos iban a tener un problema, iba a iniciar una pelea.
1: Because he would say, who is it? That person that they're looking for you. Oh, they blow for you.
0: Porque enseguida el esposo iba a decir, ¿quién es ese? Seguro sonó el claxon por ti, seguro algo ahí.
1: And then my another sister.
0: Y luego mi otra hermana.
1: She married a man 13 years older than she.
0: Ella se casó con un caballero 13 años mayor que ella.
1: He treated her like a child.
0: Él la trataba como una niña.
1: The first time she did something that he didn't like.
0: La primera vez que ella hizo algo que a él no le agradó.
1: Because he was an abuser.
0: Porque era un hombre violento, un abusador.
1: He pulled the belt.
0: Él sacó el cincho, la correa.
1: he had her kneel down.
0: Y la puso que se arrodillase.
1: And then he lashed. She
0: y luego le dio de cintarazo.
1: She took it one time.
0: Ella lo tomó.

0: segunda vez. La segunda vez tomó el cinturón. Y entonces ahí inició la pelea. Pero mire que la mentalidad que estas personas tienen, que ya siendo que ellos son mayores, no te van a tratar como un igual.
1: And those are the problems, the challenges that I have read about that can happen from that kind of union.
0: Y esos son los desafíos que puedes encontrar en relaciones como esta.
1: If there is a couple who has many years older and they are happy, I would like them to share.
0: Y si hay alguna pareja que tienen una gran diferencia de edad y son felices, pues me gustaría escucharlos que compartan algo.
1: But I don't know everything.
0: Porque no conocemos todas las experiencias.
1: But from what the experts say.
0: Pero de acuerdo y basado en lo que dicen los expertos.
1: Try to find someone not more than 5 years older than you.
0: Trate de encontrar a alguien no mucho mayor que usted, más que 5 años.
1: I know couples who the woman is older.
0: Y conozco algunas parejas en donde la dama es mayor.
1: But it's okay.
0: Pero está bien.
1: So far they does not seem to be a problem.
0: Hasta ese punto pareciera ser que no hay algún problema. So the counsel would be 5 years.
1: So don't let it go long. Because remember, 13 years, she thinks she's a child.
0: Okay, porque recuerde que cuando ya pasa más de 5 años, y en el caso que presentamos, 13 años, él la trataba como que fuese una niña.
1: And a final word, we really need to look at our partners.
0: Y una palabra final de consejo. Deberíamos de buscar a una pareja
1: as our equal.
0: Como que sea nuestro igual.
1: Okay. Despite the differences of age or whatever, if we treat them like that, there will be minimal problems.
0: Así que sean igual en edad, porque si no, van a haber bastantes diferencias y tratarlo como un igual. Sister, I have a question.
1: Okay.
0: What if there is mistreatment or abuse in that relationship or in that difference of age? What would be the concern?
1: There should be no abuse in no matter what age.
0: Okay, aquí hay una pregunta. ¿Qué pasa si a esa diferencia de edad en una relación de esta diferencia de edad hay violencia? Y la hermana está respondiendo que no debe de haber violencia en ninguna diferencia de edad.
1: Mm-hmm. But to be more specific to what this person wants.
0: Pero siendo más específico, respondiendo a lo que esta persona está mencionando.
1: Once there is abuse.
0: Una vez que haya abuso.
1: Even if you are married.
0: Aunque estés casado.
1: You have the right to get help or come out of that relationship.
0: Tienes el derecho de conseguir ayuda o salirte de ese abuso.
1: Usually when a person is an abuser,
0: casi siempre cuando la persona es un abusador o es violento,
1: they need to go and get treatment. They need to deal with themselves.
0: Ellos necesitan tratar ese problema y buscar ayuda.
1: They need therapy.
0: Necesitan terapia.
1: If they don't get therapy,
0: si no reciben terapia,
1: you don't go back with them.
0: La esposa no debe de regresar con él.
1: Remember, the Bible says, until death we part, right? We should live until one of us die.
0: Recuerde el consejo de la Biblia. Alguien dirá por ahí, recuerde el consejo de la Biblia, que hasta que la muerte los separe.
1: But
0: la Biblia dice
1: not
0: eso.
1: In abuse.
0: Pero no soportando el abuso. I will say this, because I usually say it in the program talking about the Bible. Voy a decir esto porque siempre uso esta frase en platicando de la Biblia. I can see a sister at home wondering if my husband is an abusive person. Without this counsel or therapy, he will not overcome that.
1: Most of them don't overcome it.
0: La pregunta que le hago a la hermana es que si el esposo es un abusivo, sin terapia no podrá vencer eso.
1: One, they don't know God.
0: Primero, no conocen a Dios.
1: Even if they go to church.
0: Y a pesar de que vayan a la iglesia,
1: they don't know God.
0: No conocen a Dios.
1: They don't respect or love you.
0: No te respetan.

0: respetan, mucho menos te aman.
1: And the third thing, they might have some problem that causes that.
0: Pudiera ser que tuvieron un problema que detone, que causa esa violencia.
1: And that's why they need to go to therapy.
0: Y por esa razón necesitan ir a terapia.
1: It could be a boy see his dad beating his mom.
0: Pudiera ser que este hombre cuando era niño miró a su papá ser violento para con su mamá.
1: And he just picks it up. He thinks that's what you're supposed to do.
0: Y solamente como que tomó eso de ejemplo y él piensa que es lo natural para hacer.
1: Sometimes words are said.
0: A veces se dicen palabras.
1: Like a man would say, I am the man.
0: Por ejemplo, el hombre dirá, yo soy el hombre.
1: And you need to listen to me.
0: Y tú necesitas prestarme atención.
1: They think that's how you rule your home.
0: Ellos piensan que esa es la manera de gobernar una casa.
1: But that is not correct.
0: Pero eso no es lo correcto.
1: So, they have to find where they get this idea of abuse.
0: El terapeuta necesita saber de dónde este varón violento recibió esa idea de ser de esa manera.
1: And they also need to learn how to be a husband.
0: Y también el varón necesita aprender cómo ser un buen esposo.
1: Yes. So we should not accept abuse.
0: Así que no se debe permitir el abuso. Only prayer is not enough, sis?
1: Prayer is not enough.
0: Y estoy haciendo la pregunta, si solo la oración no es suficiente. La hermana responde que no, la oración solo no es suficiente.
1: Okay. Yes, yes.
0: Today at church, Elder Eduardo presented a nice sermon about how to be a good husband and father.
1: He was telling about this skinny man.
0: Este el Eduardo estaba hablando de este hombre delgado.
1: Who was with a big woman.
0: Que vivía con una dama bien saludable.
1: And he used to abuse her physically.
0: Y a pesar de que este hombre era bien delgado y su esposa grande, el varón abusaba de la esposa.
1: And one day she got enough.
0: Y cierta vez ella se colmó, consiguió suficiente.
1: She grabbed him and threw him down on the ground.
0: Ella lo tomó, lo levantó y lo tiró al suelo.
1: She sat on him.
0: Y se sentó sobre él.
1: And he begged me for mercy.
0: Y él se rindió, pidió misericordia.
1: After that, he didn't abuse her anymore.
0: Después de eso, él ya no volvió a ser violento.
1: Because
0: o abusar
1: he sees
0: de ella.
1: That she can retaliate.
0: Porque las mujeres también pueden de tomar esa iniciativa de defenderse.
1: But she was trying to be subjective and quiet, you know.
0: Pero ella trató de ser lo más sumisa y no buscar problemas.
1: It was too much.
0: Hasta que fue mucho.
1: Mm-hmm.
0: Pues that is not recommended, ¿no?
1: Oh no.
0: Only we in should, extreme cases.
1: Aha, aha. We should not be fighting, man. We should not be fighting.
0: Le estoy preguntando a la hermana si ese no dejarse o tomar represalias no es lo más recomendable, solamente en casos extremos, ¿no?
1: Mm-hmm.
0: So,
1: how do we appreciate? Another question?
0: Here is a question. Do Adventists have any aid, any help for these women that are being abused? Like any house or any...
1: In Belize, we don't.
0: La pregunta es que si los adventistas tienen algún asilo, alguna casa para estas mujeres que son abusadas, que son violentadas, que son agredidas.
1: In the States, they might have.
0: En los Estados Unidos, creo que hay.
1: But in Belize, we don't.
0: In Belize, no. I think in Pachacán, there is one.
1: Oh, there's one?
0: I think there in Pachacán, there is one. I believe.
1: Okay.
0: I believe.
1: From Adventists?
0: I think so.
1: Oh, okay.
0: I'm not so sure,
1: that.
0: But I think that works along with the women's ministry.
1: Okay. Uh-huh, because we are recommended to like when we, every year we do a program on abuse,
0: okay,
1: or against abuse.
0: Porque en el Ministerio de Mujer cada año se da seminarios sobre las damas, el hogar. Y cada año se recomienda.
1: And they tell us to tell the women, call the police.
0: Se nos dice que cuando llegue casos de abuso, la

0: dama debe de llamar al policía.
1: Or you can call social development.
0: O recursos sociales, puede llamar a ellos, a
1: they
0: derechos
1: have
0: humanos.
1: Therapists there.
0: Ahí hay terapeutas.
1: And they counsel women.
0: Y ellos les brindan consejo a las mujeres.
1: Uh-huh. So that's the help that we can give.
0: Esa es la ayuda que se puede entregar. You know, since we have with us Sister Marta.
1: Uh-huh.
0: Sister Marta experienced that type of life.
1: Oh.
0: And she said it was enough.
2: Mm-hmm. My children daddy was 11 years older than me.
0: El esposo de la hermana o el papá de los hijos de la hermana era 11 años mayor que ella.
2: And he would have said, I will teach you to be a woman.
0: Y él acostumbraba a decir,
2: I was young, I was just 16 when I ran away with him.
0: Y el marido de ella le decía, te voy a enseñar cómo ser una mujer. Ella, él era 11 años mayor que ella. Ella tenía 16 años.
2: Mm-hmm. And then I was in a very bad situation.
0: Estaba
2: very,
0: en una situación
2: very bad.
0: Muy, muy terrible.
2: I stayed with him almost 6 to 7 years. Oh. But then when I get fed up, tired, I was like a bird. When I come out of that relationship, I fly away because
1: yes.
2: It was too much.
0: Ella estuvo en esa relación aproximadamente 6 a 7 años hasta que se cansó de ellos. Y cuando salió de esa relación, ella se sintió como un ave que sale de una jaula. Se había cansado de ella.
2: Mm-hmm. When he used to come in this door, I wanted to run on the outside on the deck.
0: Cuando él llegaba a casa, dice la hermana, cuando él entraba por la puerta de enfrente, ella quería salir corriendo por la puerta trasera.
2: And I advise the young women, because I have a lot of friends who come and tell me about, I tell them, before something happened, because when I was asleep, one mind used to tell me, knock him. And the next mind used to say, no. And before you get in a serious problem, just make the relation done.
0: Sí, ella decidió terminar porque cuando dormían por las noches, una parte de su mente le decía, golpéalo. Y la otra parte de su mente le decía que no. Y ella aconseja, el consejo que le da a las mujeres que están padeciendo violencia, que mejor salgan de esa relación antes que algo terrible suceda.
1: Good move.
0: Bien, buena decisión. Mm-hmm. Okay, sí. Alguien me dice, fácil de decir, pero difícil de hacer. Easy to say, but hard to do.
1: That is true. But that's why you have to get help and you have to develop the will.
0: Sí, es verdad lo que dicen. Fácil de decir, pero difícil de hacer. Por eso hay que buscar la ayuda y estar determinados de hacerlo.
1: They will say sorry.
0: Ellos les van a decir, lo siento.
1: And you will believe them.
0: Y tú le vas a creer.
1: They might tell you it will never happen again.
0: Él te va a prometer, nunca más va a suceder.
1: Remember, they have a problem.
0: Recuerde, ese hombre tiene un problema.
1: So it doesn't matter how much you love them.
0: Así que no importa cuánto usted le ama.
1: It doesn't matter how much you pray.
0: No importa cuánto usted ore por él.
1: How much you beg.
0: Cuánto usted le ruegue.
1: You will get it. Over and over.
0: Usted va a atravesar esa experiencia vez tras vez tras vez.
1: Until they get help.
0: Hasta que él consiga ayuda.
1: I like to watch Dr. Phil.
0: A mí me gusta mirar esa serie, el Dr. Phil.
1: And there was a girl that was being abused by
0: Había
1: her,
0: ahí una
1: her
0: dama
1: boyfriend.
0: Que estaba padeciendo abuso.
1: And he offered the boyfriend all the therapy he needed.
0: Y ella le ofreció al varón toda la terapia que él necesitaba.
1: And he told the girl, you stay away from him. If he doesn't do this therapy, don't take him back.
0: Y él le dijo, el doctor le dijo, si él no consigue, no recibe esta terapia, no regreses con él.
1: Even if they go to prison.
0: Aunque él vaya a prisión.
1: Or if they, even when they get therapy, you have to see if they really change.
0: Ahí escuche esto. Aunque esa persona, ese caballero recibe terapia, usted tiene que ver si le ayudó esa terapia.
1: I believe people can change.

0: Yo soy de los que cree que puede cambiar.
1: But you have to see if they really change.
0: Pero usted es la que debe mirar si en verdad ha cambiado.
1: It's your life.
0: Es tu vida.
1: And you will continue to suffer.
0: Y usted va a ser la que va a continuar sufriendo.
1: Okay. So, what my one of my sisters did?
0: Algo, una de las cosas que hizo mi hermana.
1: She saved money. Little by little.
0: Ella guardó dinero poquito a poquito.
1: She packed a bag.
0: Ella empacó una bolsa, una
1: valija. And she said, when she get the opportunity, she will grab her bag and her money and she will leave.
0: Y ella pensaba, cuando llegue la oportunidad, va a tomar el dinero y la valija con ropa y se va a ir.
1: That's what you have to do.
0: Y eso es lo que usted tiene que hacer.
1: Because they will tell you, if you go here, I will find you. If you go there, I will find you. They are not afraid to threaten you.
0: Porque ese esposo violento le va a amenazar y le va a decir, si te vas ahí, voy a ir por ti. Si te vas por ahí, voy a ir por ti. Debajo de la piedra te voy a buscar.
1: They will find you.
0: Y te van a encontrar.
1: And they will take you back and abuse you again.
0: Y él será capaz de llevarte de nuevo a la casa y ser más abusivo contigo.
1: Too many women have died.
0: Muchas damas han muerto.
1: And in fairness to the men,
0: y para ser legal o justos con los hombres,
1: there are some women who abuse.
0: Hay ciertas damas que son abusivos para con su esposo.
1: You should not tolerate it.
0: No, usted varón no debe tolerarlo.
1: And you know what? It's hard for a man.
0: ¿Y sabe? Es difícil para un hombre.
1: Because the laws are set up to help the woman.
0: Porque las leyes están establecidas para ayudar a las damas.
1: Because women are being abused more.
0: Porque con mayor frecuencia son las damas que son agredidas.
1: And I don't know who would believe the man.
0: Yo no sé quién iba a creerle al hombre.
1: He will have problems.
0: Que él, cuando él diga que él está siendo abusada por su esposo,
1: but
0: él
1: he,
0: iba a tener un problema.
1: He has to decide not to take that.
0: Pero él debe decidir si continuar con eso. Here is in Spanish. Mi novio me dio una bofetada. Boyfriend slapped me.
1: Oh.
0: And they're in this relation, just boyfriends.
1: Okay, that is a red flag.
0: Oh, escuche, señorita, si su novio le da una bofetada, esa es una bandera roja. Eso es alerta.
1: You need to make sure.
0: Usted, señorita, necesita asegurarse
1: that he doesn't do that again.
0: Que no haga esto de nuevo.
1: You need to talk about that.
0: Usted necesita platicarle acerca de eso.
1: Look at the situation that caused it.
0: Mire la situación que propició, que causó eso.
1: And you will know what to do.
0: Y usted sabrá qué hacer.
1: Don't excuse him.
0: No lo excuse.
1: Because he asked you.
0: Porque él lo pidió.
1: That's the beginning.
0: Ese es solo el inicio.
1: And it will get worse in marriage.
0: Y escuche, va a ser mucho peor ya que de casado.
1: It shows that he does not have control of himself.
0: Eso demuestra que él no tiene temperancia, no tiene control sobre sí mismo.
1: Or that was one of his hidden habits.
0: O eso es uno de sus hábitos escondidos.
1: And it will not stop.
0: Y no va a suceder.
1: Yes.
0: Could it be it was just a mistake?
1: it's not a mistake.
0: Y le estoy haciendo la pregunta porque aquí está preguntando diciendo que su novio la lapió, la bofeteó. Y yo pregunto, ¿pudiera ser un error? Y dice, no, es un error.
1: No. The people who work at the social will tell you. Anybody who knows anything about abuse will tell you.
0: Y así que las personas que trabajan ahí en recursos humanos les va a decir que eso no es un error.
1: That's how it starts.
0: Inicia de esa manera.
1: Let him get help right now.
0: Haga que él consiga ayuda de inmediato. Red flag.
1: Yes.

0: You have to look for those red flags.
1: Así que debe de tomar nota de esa nota de alerta.
0: Yes. If you ignore it,
1: si usted lo ignora,
0: you will suffer.
1: Usted va a sufrir. It is hard, es difícil creer que en los matrimonios cristianos haya violencia. It's hard to believe that in Christian marriages this abusive thing and takes place.
0: But it happens.
1: Pero toma lugar.
0: I know pastors do it, elders do it. I mean, they have positions, right?
1: Yo conozco a pastores que son abusadores de sus esposas, ancianos de iglesia y tienen cargos en la iglesia.
0: It's not just a member.
1: No es solamente los miembros.
0: They are leaders.
1: Ellos son líderes.
0: They preach.
1: Ellos predican.
0: And a lot of them abuse their wives.
1: Muchos de ellos abusan o son agresivos para con su esposa.
0: And even their children.
1: Y aún con sus hijos.
0: And sometimes people don't want to say anything because, you know, we will let people know our business.
1: Y a veces no se habla de ello o ellas no lo dicen porque no quieren ventilar o dejar saber los problemas de la casa a los demás.
0: But you are the one suffering.
1: Pero usted es la que está sufriendo.
0: And you know what? Sometimes you say, okay, I'm going to leave.
1: Pero a veces la dama dice, bueno, me voy a ir.
0: And then they make you look bad.
1: Y después ellos te hacen que tú aparezcas mal.
0: Because those people are nice outside, you know.
1: Porque sabe, estas personas agresivos, los maridos, los esposos abusadores son adentro son agresivos, pero afuera aparentan ser muy muy amables.
0: And so when they see you leave,
1: y cuando ellos miran de que en verdad la dama los está dejando,
0: what a wicked woman, what does she want?
1: Empiezan ellos a andar con la pregunta, ¿qué mujer tan mala que será
0: she
1: que
0: left
1: quiere?
0: This poor pastor, this nice man.
1: O las personas que no saben del problema dice, ¿qué mujer tan mala dejó a tan buen hombre, buen pastor?
0: But you have to do what's right for you.
1: Pero usted, dama, que está padeciendo esta violencia, tiene que ver qué hacer.
0: Yes. I remember a lady, she told us that she was abused by her husband, who is an elder.
1: Recuerdo a cierta hermana de iglesia mencionarnos que ella había sido agredida o estaba siendo agredida por su esposo, que era un líder de la iglesia.
0: And when she told the pastor,
1: y cuando ella se lo dijo al pastor,
0: he said, no, I don't believe you.
1: El pastor le dijo, no, yo no te puedo creer.
0: He's a good elder.
1: Él es un buen anciano.
0: He leads the church well.
1: Él dirige a la iglesia de manera excelente.
0: And when she left,
1: y cuando ella abandonó al esposo,
0: he kept his post as elder.
1: Él continuó con su cargo como anciano de la iglesia.
0: And they took away whatever post she had.
1: Y le quitaron todo cargo que la dama tenía, la hermana
0: Because
1: tenía.
0: Because she left her husband.
1: Porque el argumento era que ella abandonó a su esposo.
0: Unfair.
1: Eso es injusto.
0: But you have to leave and start anew, like the sister said, fly away.
1: Pero usted, dama, que está siendo agredida, necesita salirse y iniciar de nuevo, como dijo la hermana Marta, salir y volar libre.
0: The only thing that the Bible says, if you leave for abuse, you can't remarry.
1: Ahora, lo único que debemos mencionar es de que si usted se aleja, abandona a su esposo por violencia, y la Biblia dice,
0: you cannot leave.
1: No puedes dejar.
0: That's not one of the reasons the Bible gives for
1: remarriage.
0: For remarriage.
1: Okay, queremos hacer claro esto. La Biblia no recomienda el casarse de nuevo cuando la esposa abandona por violencia doméstica.
0: If he moves on with his life,
1: si el esposo continúa con su vida,
0: he remarries,
1: y él se casa de nuevo,
0: then you have the right to
1: entonces
0: remarry.
1: La mujer que era agredida entonces puede casarse.
0: Uh-huh. But until then you can't.
1: Pero la remarry. Mujer que abandona a su esposo por violencia doméstica no tiene el permiso de la Biblia para casarse de nuevo. Uh-huh. Interesting, sis.
0: Yes.
2: Anim. Yo diría también que es mejor abandonar a un hombre abusivo.
1: It's best to leave an abusive
2: porque
1: husband.
2: Porque después uno se enferma con estrés, con la mente, los nervios. tiene problemas.

0: that wrote love can change.
1: They don't love you. That's why they're doing that.
0: Okay, aquí una persona dice que el amor puede cambiar. No es verdad porque ellos no aman, ellos no quieren cambiar.
1: It's not your love, it's not the woman's love, you know, it's the man's love that is needed.
0: ¿Sabe? No es el amor de la esposa, sino el amor del esposo que necesita.
1: Because he has that, but he's still not changing.
0: Porque él tiene el amor de su esposa, pero él no lo cambió.
1: Yes. He needs to love himself before he could love anybody.
0: Primero necesita amarse
1: and
0: a
1: that's
0: él
1: why,
0: mismo.
1: That's why I tell you, they have to see what is their problem, where it stems from.
0: Por eso es necesario saber cuál es el origen del problema. Mm-hmm.
1: So today, I don't know if we're going to finish this one, but if you don't want to abuse your family.
0: Así que si usted caballero no quiere ser agresivo o abusar de su familia,
1: show appreciation to them.
0: Muestre apreciación, afecto a ellos.
1: It might seem like something simple.
0: Pudiera aparentar algo tan sencillo, tan simple.
1: But we are social beings.
0: Pero nosotros somos seres sociables.
1: And we gladly share our life with someone else.
0: Y nosotros con todo gusto compartimos nuestra vida con alguien más.
1: But we want to be appreciated.
0: Pero también nosotros necesitamos sentirnos apreciados.
1: A man was president of his company.
0: Un cierto hombre era presidente de cierta compañía.
1: And everybody admired him.
0: Y todos le admiraban.
1: He got a promotion.
0: Él fue promovido.
1: And everybody was congratulating him.
0: Y todos le estaban felicitando.
1: But you know what?
0: ¿Pero sabe qué?
1: He didn't get it from the one person that he wanted it the most.
0: Él no recibió la apreciación de la persona que él más quería.
1: His wife said nothing.
0: Su esposa no dijo nada.
1: He was disappointed.
0: Él se sintió chasqueado, frustrado.
1: And he asked her, "Why are you so silent?"
0: Y él le preguntó, "Oye, amor, ¿por qué tú estás tan callada?"
1: "You didn't even congratulate me."
0: Ni siquiera me felicitaste.
1: She said, "That is your success."
0: Y ella le respondió, "Ah, ese es tu éxito."
1: "Not mine."
0: No el mío.
1: But you know, yes, it is. But she will benefit from it.
0: Es verdad, fue éxito del caballero, pero ella, la esposa, va a ser beneficiaria de ese éxito.
1: And we need to practice to tell each other when we do something good.
0: Y nosotros debemos practicar y halagar o alabar a la persona cuando hizo algo bueno.
1: A wife that gets up every day and take care of the children and the house and the and still do so, they do so many things in a day.
0: Y una esposa que se levanta cada día para atender los niños y hacer muchas cosas en la casa durante todos los días.
1: It's good when the husband comes home. Now every now and again, say, "Wow, the house is so clean. You work hard today."
0: Y ese sería bonito es cuando el esposo llegue ciertos días y le diga, "Oye, wow, la casa se mira nítido, limpia. Hoy sí trabajaste bastante."
1: Every day you help the children with their homework.
0: Cada día, todos los días tú ayudas a los niños con sus tareas.
1: And whatever the food, whatever they do.
0: En lo que sea, la comida o en lo que sea que hagan.
1: Show thankfulness.
0: Muestre agradecimiento a ella.
1: And the same thing with a woman.
0: Y lo mismo con la dama.
1: When a man comes home.
0: Cuando un esposo llega a casa.
1: Before you start saying what the children did or asking something of him.
0: Antes de usted decirle lo que los niños hicieron mal o decirle alguna otra cosa,
1: ask him how his day went.
0: Pregúntele cómo te fue durante el día.
1: It's a good practice to welcome him home.
0: Es una buena práctica recibirlo con palabras agradables a casa.
1: Make sure the baby already had a bottle.
0: Asegúrese de que el niño ya tomó su biberón.
1: So he's not fussing when the husband comes.
0: Para que cuando llegue el esposo, el niño no esté lloriqueando ahí.
1: Give him a time to just to relax, especially in these hot times.
0: Denle un tiempo para que él se relaje y pues esté tranquilo, especialmente en estos tiempos calurosos. Si él quiere solamente sentarse por un poco de tiempo.
1: He wants to take a shower first.
0: Si él quiere primero tomar un regaderazo, bañarse.
1: Give him that break.
0: Dele ese espacio.
1: And then after that, You can expect him to go and do some errand for you or
0: y luego to help de eso, with the children. De que él tenga su tiempo ahí de tranquilidad. Después de eso, pídale alguna tarea o alguna cosita que usted quiere que haga.
1: Thank him for what he

0: does.
1: Y agradézcale por todo lo que él hace.
0: For bringing the money to take care of the home.
1: Agradézcale por traer dinero para la casa y tomar cuidado de los niños.
0: Thank him for anything nice that he does for you, because you know, I mean, that's an extra.
1: Y agradézcale por todas las cosas agradables que él hace por usted o por la familia, porque es esto algo extra.
0: A young wife had a husband who did not like to mow the lawn.
1: Una esposa tenía a un esposo que no le gustaba chapear el terreno.
0: And so when he was cutting the, when he finally went to cut the yard.
1: Ay, cuando el esposo finalmente decidió chapear el terreno.
0: She went outside with a glass of juice.
1: Ella salió hacia él con un vaso de jugo.
0: And she said, "Wow, I like to see your muscles when you're cleaning the yard."
1: Y le digo, "Oye, me encanta ver tus músculos cuando estás limpiando el terreno."
0: Thank you for cleaning the yard.
1: Gracias por limpiar
0: and
1: el terreno.
0: And she gave him the juice.
1: Y ella le dio el vaso de jugo.
0: The husband cut that yard very often.
1: Y el caballero muy a menudo ya limpiaba el terreno.
0: He appreciated that she showed her appreciation of what he
1: did. Él se sintió bien que ella le estaba demostrando ese aprecio en el trabajo que él estaba haciendo.
0: Let us not forget our courtesies.
1: No olvidemos ser corteses, no olvidemos la cortesía.
0: We teach our children.
1: Nosotros enseñamos a los hijos
0: to say thank you, excuse me, please.
1: Les enseñamos a decir gracias con permiso o por favor.
0: But do we use it in our homes to our spouse?
1: Pero la pregunta es, ¿lo usamos en el hogar nosotros como esposas o esposos? ¿Lo usamos con nuestra pareja, con nuestra esposa?
0: For, you know, a man, you finish eating, say thank you.
1: ¿Sabe? Cuando termina de comer, diga gracias a su esposa.
0: If the husband brings home a small little chocolate or biscuit, say thank you.
1: Si el esposo trae un pedacito de chocolate pequeño o un dulce, dígale gracias.
0: Yes, we need to show appreciation more.
1: Nosotros necesitamos expresar apreciación o agradecimiento más a menudo.
0: It makes the person feel like what they are doing is worthwhile.
1: Hace sentir a la persona que lo está haciendo como que vale la pena.
0: And so it says we need to allow our spouse to develop their own interests.
1: Debemos permitir que nuestro cónyuge desarrolle su propio interés.
0: Share the car.
1: Compartir el automóvil.
0: Help with the dishes.
1: Ayudar con lavar los trastes.
0: Take out the garbage.
1: Sacar la basura.
0: If you have to wait for dinner one day.
1: Si usted necesita esperar que la comida esté listo en cierto día.
0: Wait patiently.
1: Esperar pacientemente.
0: Remember anniversaries and birthdays.
1: Recuerde los aniversarios y los cumpleaños.
0: We don't have to be extravagant. We don't have to spend too much.
1: No necesitamos ser extravagantes y gastar muchísimo dinero.
0: It's more in the giver than the gift.
1: Es mejor, el asunto está mejor en el que da que en el regalo.
0: Ajá, because they don't have to give it.
1: Porque la persona no lo tiene que dar.
0: But they give it.
1: Pero lo dan.
0: And that's why I said, even if it's a small chocolate or something, still say thank you.
1: Aunque sea un detalle pequeño, un chocolate, aún así, sea agradecido, agradecida.
0: No. What if my husband gives me a gift that I don't like?
1: Ahora viene la pregunta: ¿qué pasa si el esposo le da un regalo que o la esposa le da un regalo que no me gusta?
0: Or the wife gives something that the husband does not like.
1: O que la esposa le dé un regalo al esposo que a él no le gusta.
0: We are counseled to still show appreciation.
1: A nosotros se nos aconseja aún así, demostrar agradecimiento, apreciación.
0: You don't want the giver to feel bad.
1: Usted no quiere hacer sentir mal al que está dando.
0: You might not get another gift.
1: Porque puede ser que no consiga otro regalo.
0: But you, if you talk to your partner and you get to know each other.
1: Pero si usted se ha comunicado con su esposo y le ha expresado sus gustos.
0: You will know what they like.
1: Entonces él o ella sabrán qué les gusta.
0: A man went to buy his wife a dress.
1: Un cierto esposo fue a comprarle a su esposa un vestido.
0: He didn't know her size.
1: Él no conocía la talla de la esposa.
0: So she returned it. She exchanged it then. She took it back.
1: Él lo devolvió, lo regresó.
0: And she got her size.
1: Y entonces ella obtuvo su talla.
0: And she was happy with the dress.
1: Y ella estaba muy contenta con su regalo, su vestido.
0: So we can

0: exchange.
1: Así que podemos cambiar.
0: Ajá. Or if you don't like a gift.
1: Si a usted no le gustó el regalo,
0: you say thank you.
1: Usted diga gracias.
0: Use it for a little while.
1: Úselo por unos días.
0: And then you can put it away.
1: Y entonces lo deja ahí.
0: Okay? Don't try to hurt the person's feeling because they gave you a gift.
1: Y así que intenten no lastimar el sentimiento de la persona que le dio un regalo que a usted no le gusta.
0: A wife was complaining.
1: Cierta dama estaba enfadada, murmurando.
0: Because her husband gave her a steam iron.
1: Porque un varón le dio una plancha.
0: No,
1: una plancha de vapor.
0: Her birthday is a little after Christmas.
1: Su cumpleaños era poquito después de Navidad.
0: And she got good gifts for Christmas.
1: Y para Navidad ella recibió buenos regalos.
0: So she thought it was extravagant. Why did he spend so much money on a steam iron right after Christmas?
1: Y ella pensó que era algo muy extravagante. ¿Por qué el esposo estaba gastando tanto dinero en una plancha de vapor?
0: You see, sometimes we complain about other things.
1: ¿Sabe? A veces murmuramos de otras cosas.
0: He thought she needed an iron.
1: Él pensó que ella necesitaba una plancha.
0: And so when she started complaining,
1: y cuando ella empezó a murmurar, a refunfuñar,
0: her mother pulled her aside because she was there.
1: La mamá de ella la llevó a un lado porque la mamá estaba ahí.
0: And she said, "Don't let that man feel."
1: La mamá le dijo, no dejes que ese hombre sienta
0: that he made a mistake giving you that gift.
1: Que él hizo un error en darte ese regalo.
0: You can talk about it.
1: Tú puedes hablar sobre ello.
0: You can even say what you want next time.
1: Y aún puedes expresar lo que te gustaría recibir la próxima vez.
0: But thank him for that iron and let him see you using it.
1: Pero agradécele por ese regalo que te dio y que él deje, que él mire que lo estás usando.
0: She learned a lesson that day.
1: Ella aprendió una lección ese día.
0: See, sometimes we are not grateful.
1: A veces nosotros no somos agradecidos.
0: There are some gifts I don't like.
1: Hay regalos que me dan que no me gusta.
0: One day my husband came and he wanted to give me a set of pots.
1: Y cierta vez el esposo de la hermana Caroline quería darle un juego de ollas.
0: He mentioned it.
1: Y él se lo mencionó.
0: And he already knew where he was going to get
1: it. Y el hermano ya sabía dónde iba a comprar este juego de ollas.
0: I asked him, "Can I tell you something?"
1: Y ella le preguntó, "¿Puedo decirte algo?"
0: He said, "Yes."
1: Y él respondió, "Claro que sí."
0: I said, "If you're going to give me a gift."
1: Y ella le dijo, "Si me vas a dar un regalo,
0: please give me something for me."
1: Entonces, por favor, dame algo para mí.
0: You buy me pots.
1: Tú me estás comprando ollas.
0: You are saying cook some more.
1: Para que me digas cocina más.
0: I want something for me.
1: Yo quiero algo que sea para mí.
0: We can put that pot in the budget.
1: Podemos poner ese juego de ollas en el presupuesto.
0: And we can buy it when you think it's needed.
1: Y podemos comprarlo cuando tú creas que es necesario.
0: And he said thank you.
1: Y él dijo gracias.
0: He understood.
1: Él entendió.
0: And from that day he would give me something that I can use, something for me.
1: Y desde ese tiempo, a partir de entonces, él le daba obsequios que eran de ella, que ella podía usar.
0: One day he said, "You don't like flowers."
1: Cierto día el esposo de la hermana dijo, "A ti no te gustan las flores."
0: So I don't know what to give you.
1: Así que yo no sé qué darte.
0: I said, "Who told you I don't like flowers?"
1: Y yo le respondí, "¿Quién te dijo que no me agradan las flores?"
0: Did we talk about that?
1: ¿Hemos hablado de ello?
0: And he said, "No, I just think about it, and I think you don't like flowers."
1: Y él respondió, "Bueno, a mí me parece que a ti no te gustan las flores y por eso pienso que."
0: I told him I love flowers.
1: Y ella le respondió, "A mí me encantan las flores."
0: But don't bring it too often because the plastic ones will collect flower and collect dust.
1: Pero yo le dije, no me lo traigas tan a menudo porque los de plástico van a recolectar polvo.
0: And the real one will die.
1: Y los reales finalmente van a morir.
0: But now and again you can say, "You know, I really appreciate you. I brought you this bouquet of flowers."
1: Pero de vez en cuando tú puedes decir, "Oye, mira, te traje este ramo de flores."
0: And I will keep it as long as I can.
1: Y yo trataré de mantenerle lo más largo posible.
0: I will show appreciation.
1: Yo voy a demostrar apreciación.
0: When my children were young,
1: cuando mis hijos estaban pequeños,
0: they used to say, "Mama, I love you."
1: Y los niños decían, "Mamá, yo te amo."
0: But I'm not working. There's nothing I can give you.
1: Y me decían, "Yo no estoy trabajando, así que no hay nada que te pueda dar."
0: I called them

0: So you see those flowers out there?
1: Yo los llamaba,
0: wildflowers.
1: Y yo les llamaba, les decía, ¿miras esas flores allá afuera?
0: You can bring it and say thank you.
1: Puedes traerlo y decirme gracias.
0: And when they would bring it, I would give them a kiss for each flower that they bring.
1: Y cuando ellos me lo traían, por cada flor que me daban, yo les daba un beso.
0: You can imagine how many flowers I got.
1: Usted puede imaginarse cuántas flores yo recibí.
0: I would put a container on the table with water.
1: Yo conseguía un contenedor con agua.
0: And I would put them in there.
1: Y yo los depositaba ahí en ese contenedor.
0: And I would keep it 2 or 3 days until they start falling off, and then I would throw them out.
1: Y yo los mantenía ahí, los conservaba ahí 2 o 3 días hasta que empezaban a caer los pétalos.
0: And sometimes I would sniff and say, smells so good.
1: A veces yo los olía y decía, qué rico huelen.
0: They would smile and they were happy to bring me flowers.
1: Ellos sonreían y estaban muy felices de haberme traído las
0: flores.
1: They
0: are learning to show appreciation.
1: Ahí yo aprendí a demostrar apreciación.
0: And when we do that as adults,
1: y cuando nosotros hacemos eso como adultos,
0: our children are learning.
1: Nuestros hijos están aprendiendo.
0: If we fight about things, they think that's how you solve your problem, you just fight about it.
1: Cuando los hijos miran que los esposos están peleando, ellos piensan, esa es la única manera de resolver las cosas, peleando.
0: And when, remember, during courtship, we had no problem.
1: Y recuerde, durante el noviazgo no hay problema.
0: But they felt that they were doing a lot, right?
1: Y parece que ellos estaban haciendo lo mejor.
0: So when we got married, I can't stop now.
1: Y las personas piensan que ahora al casarse, ahora pueden dejar de ser cortés terminar con todo.
0: You don't have to do so much.
1: Así que no tienes que hacer igual.
0: But you still need to do it.
1: Pero siempre debes de mostrar pequeños detalles.
0: Husbands.
1: Esposos.
0: After a woman turns 40.
1: Después de que una dama ya llegue a los 40.
0: Show appreciation.
1: Muéstrales apreciación, agradecimiento.
0: They want to know that they still have your interests. We want to know. The women want to know.
1: Háganles sentir que todavía ellas tienen su interés. Ellas necesitan saber eso.
0: You should be enjoying a good sex life.
1: Usted debería estar gozando una buena vida sexual.
0: But if a man is only nice when he wants sex.
1: Pero si el hombre solamente es agradable, es amable cuando desea intimidad,
0: you will have problems in your sex life because your wife will start to lose interest in you.
1: Usted, caballero, va a tener problemas en esta intimidad porque la mujer va a entender que solamente
0: because
1: cuando quiere eso
0: not,
1: es que
0: you're not showing the little courtesies.
1: Porque no está mostrando sus pequeñas cortesías.
0: You can prepare your wife for sex from the morning.
1: Usted puede preparar el ambiente para intimidad desde la mañana.
0: Give her a good kiss when you're going.
1: Cuando usted está saliendo para el trabajo, dele un buen beso.
0: Call her at work while you're at work.
1: Y llámela mientras está en el trabajo.
0: And when you come home,
1: y cuando usted llega a casa,
0: you bring something nice, small but nice.
1: Usted tráigale algo agradable, pequeño puede ser.
0: You can
1: algo
0: even
1: agradable.
0: Give her a pat.
1: Y quizás puede darle una palmadita.
0: And by the time bedtime comes, she'll be ready for you.
1: Y cuando llegue tiempo de acostarse, ella va a estar lista.
0: Why?
1: ¿Por qué?
0: You took the time to prepare her.
1: Usted ha tomado tiempo para prepararla.
0: She already feels good towards you.
1: Ella ya se siente atraído, agradable para con usted.
0: You'll have no problem.
1: Y no tendrá problema.
0: But to be more appreciative.
1: Pero para ser más agradecido,
0: we need to study our partners.
1: Necesitamos estudiar a nuestra pareja, a nuestro
0: look
1: cónyuge.
0: At them.
1: Mirarlos.
0: Listen to them.
1: Escucharlos.
0: He said, this is smile. He says, smile more. Smile.
1: Y dice, sonríe más a menudo.
0: Sometimes we smile so much outside when we come home, we have on a bogart. We don't smile.
1: Y a veces que nosotros cuando salimos estamos ahí sonriéndole a todo mundo, pero cuando llegamos a casa estamos bien serios.
0: One person is waiting for your smile.
1: Hay una persona que está esperando por tu sonrisa.
0: Sometimes they don't get it.
1: Y a veces no lo recibe.
0: He says, wink at your wife across a room.
1: Ahí, déchele una miradita ahí el cuarto.
0: You know, it's like, I don't know what a wink says.
1: Yo no sé lo que dice ahí un pestañear.
0: But it makes a woman feel good.
1: Pero eso hace sentir bien a la persona.
0: Okay, so say you appreciate them verbally.
1: Dígale que lo aprecia, que la aprecia.

0: manera verbal.
1: But avoid flattery.
0: Pero evite.
1: Don't tell lies.
0: Pero evite decir mentiras.
1: Ajá. And give little praise, little, you know.
0: Y denle like pequeños ahí elogios.
1: Okay. Gentleness and friendliness.
0: Y amabilidad y amigabilidad.
1: Is stronger than force.
0: Es más fuerte que la fuerza.
1: And force should not be in a marriage.
0: ¿Y sabe? La fuerza o el obligar a alguien no debe existir en un matrimonio.
1: So if you want something,
0: así que si usted quiere algo,
1: use words.
0: Use palabras.
1: Gentle words.
0: Palabras gentiles, amables.
1: Nice words.
0: Palabras amigables.
1: And you will get what you want.
0: Y usted va a recibir lo que desea.
1: We can heal or we can hurt each other.
0: Podemos sanar o podemos herir, a lastimar a alguien.
1: We choose.
0: Nosotros decidimos.
1: Please show appreciation.
0: Por favor, demuestre apreciación.
1: Especially for that person.
0: Especialmente para esa persona.
1: Let them know that they are still special to you.
0: Déjele saber que ella es aún especial o él aún es especial para usted.
1: God bless you.
0: Que Dios les bendiga.
2: Since before you go, I want you to tell some ladies, some girls, some young ladies that are married or have their partner, they say they are afraid of their husband. So I tell them that if you are afraid of your husband, you are not in love or there is no love. So give them some advice.
0: Okay, la hermana está pidiéndole a la hermana Waro de que le brinde unas palabras a esas esposas que sienten que le tienen temor a su esposo, porque si le tienes temor, ya no le tienes amor, le tienes miedo a esa persona.
1: Perfect love casts out fear.
0: El amor perfecto echa fuera el temor.
1: We should not be afraid of our partners.
0: No debemos sentir temor, miedo a nuestra pareja.
1: When I just got married,
0: cuando recién me había casado,
1: I wanted my home to be happy.
0: Yo quería que mi hogar fuese feliz.
1: So for the first year.
0: Así que durante el primer año.
1: My husband would do something that I didn't like.
0: El esposo de la hermana hacía algo que a ella no le parecía, no le gustaba.
1: Or something that irritates me.
0: O algo que me irritaba, me molestaba.
1: And I would try to talk to him about it.
0: Y yo trataba de hablarle a él sobre ello.
1: But my husband is a jovial person. He would not listen to me.
0: El esposo de la hermana era una persona jovial y alegre y no le escuchaba.
1: But I didn't want to force. I didn't want any fight. I wanted to be happy.
0: Pero yo no quería crear una pelea. Yo solamente quería ser feliz.
1: And so I let a lot of things pass.
0: Y así que yo dejé que muchas cosas solamente pasaran.
1: But at the end of that year.
0: Pero al final de ese año.
1: One day I just exploded and everything came pouring out.
0: Y yo cierto día exploté y todo salió fuera.
1: We should not be hiding, holding things, sweeping it under the rug.
0: No deberíamos ahí solamente aguantar ciertas cosas o como decimos coloquialmente barrerlo debajo del tapete.
1: We need to talk about them.
0: Necesitamos hablar en cuanto a ello.
1: And so after that I apologized.
0: Y después de eso yo me disculpé.
1: But I didn't know what else to do.
0: Pero yo no sabía qué más hacer.
1: I told him I tried talking to you.
0: Yo le mencioné, traté de hablar sobre esto contigo.
1: But he would turn everything into a joke.
0: Pero él siempre volteaba todo en relajo, en broma.
1: Or he would say, oh, later we're going to talk about that.
0: Y o decía, más adelante, más tarde vamos a hablar sobre ello.
1: Later does not come.
0: Más adelante o más tarde nunca llegó.
1: And so I asked him, please.
0: Así que yo le pedí, por favor.
1: Can we talk at least once for the week?
0: Por favor, podemos hablar al menos una vez durante la semana.
1: How did the week go?
0: ¿Cómo transcurrió la semana?
1: What is it that we didn't like this week?
0: ¿Qué es lo que no nos gustó o pareció en esta semana?
1: What can we do better?
0: ¿Qué es lo que podemos hacer mejor?
1: And I ask him if something happens, if I can talk about it right away.
0: Si algo sucede, ¿podemos hablarlo de inmediato?
1: And he said yes.
0: Y él dijo sí.
1: And so he would still try to joke.
0: A veces intentaba hacer broma de ello.
1: But I would tell him, remember, you said you'll take

0: usted tiene miedo de su esposo, de hablar de algo sobre su esposo,
1: or to ask him something,
0: o de pedirle, preguntarle algo,
1: something is wrong with that relationship.
0: Algo está mal en esa relación.
1: It's one-sided.
0: Está inclinado solo de un lado.
1: So either he has to be less controlling,
0: o ya sea que tiene que ser menos controlador,
1: or you have to grow up and start acting like a woman.
0: O la dama necesita crecer y empezar a actuar como una mujer.
1: Talk for yourself.
0: Hable por sí misma.
1: But talk nicely, you know.
0: Pero hable de manera cordial, educada.
1: Because
0: también.
1: You can have the right
0: porque,
1: to your opinion.
0: Porque usted puede estar en lo derecho, en lo justo de expresar su opinión.
1: But the way we say it.
0: Pero la manera como lo decimos.
1: The when we say it.
0: Cuando lo decimos.
1: It could be the wrong time.
0: Puede ser también quizás o en el tiempo no correcto.
1: Or the wrong way.
0: O la manera o el tiempo incorrecto, la manera incorrecto.
1: But if you feel afraid there is something wrong.
0: Pero si usted tiene temor de su esposo, entonces hay algo malo.
1: I used to ask my husband if I can go somewhere.
0: Yo le preguntaba a mi esposo si puedo ir a cierto lugar.
1: And he would say yes, sometimes he would say no.
0: A veces él decía sí, otras veces decía no.
1: And I said, why no?
0: Y yo le preguntaba, ¿por qué no?
1: And he would explain to me.
0: Y a veces él me explicaba el por qué.
1: I remember once I wanted to go to Cayo.
0: Recuerdo que cierta vez yo quería ir a Cayo.
1: And he said, why don't you wait until next week?
0: Y él esa vez me respondió, ¿por qué no esperas hasta la siguiente semana?
1: He wanted me there for that week.
0: Él quería que yo esté esta semana con él.
1: I don't have a problem with that.
0: Yo no tuve problema con eso.
1: I stayed with him that week.
0: Yo quedé con él esa semana.
1: And the next week I went to Cayo.
0: Y la siguiente semana me fui a Cayo.
1: And then after that, I would tell him, I'm going such a place.
0: Y después de eso yo le decía, voy a ir a cierto lugar.
1: And first he would say, really? Really?
0: Y primero él decía, ¿en verdad?
1: He noticed I was not asking anymore.
0: Él notó de que ya no estaba pidiendo permiso.
1: And then I said, I am telling you.
0: Y yo le respondí, te estoy diciendo.
1: You can tell me what you think.
0: Y me puedes decir lo que tú piensas.
1: And so we would always talk about it.
0: Y hablábamos
1: and
0: sobre
1: he would
0: el
1: say,
0: asunto.
1: Girl, go and enjoy yourself.
0: Y él decía, bueno, por supuesto puedes ir a gozar.
2: ¿Será que una esposa debe de pedir permiso? También eso, pedir permiso.
0: Okay.
1: That's what I thought at first. You know?
0: Here, Mrs. Sosa is asking if should a wife ask for permission to go or to do something.
1: My husband never asked me permission.
0: Mi esposo, dice la hermana, dice que el esposo de ella jamás le pide
1: and
0: permiso.
1: And I thought about that.
0: Y yo pensé sobre esto.
1: And I said, but you know, if I'm going to Cayo.
0: Ahora, escuche, si yo estoy yendo a Cayo.
1: I have to consider him.
0: Yo debo de tomarlo a él en cuenta.
1: Because I might go for a day or two.
0: Porque yo puedo estar yendo por uno o dos días.
1: And when I would go, I would make sure food was in the house. I made sure I did everything so he wouldn't have a problem.
0: Y al ir a la hermana, aquí ya estoy tartamudeando. Al ir a la hermana, ella se aseguraba que todo este que está en orden, la comida esté preparada.
1: Yes, I would satisfy him sexually before I leave. I make sure I put that in Thursday. I'm going.
0: Y me voy.
1: And he had no problem with
0: y
1: it.
0: Y él no tenía problema con
1: but,
0: eso.
1: Afterwards I said maybe I should not be asking him.
0: Y después
1: know?
0: la hermana pensó hemos
1: I'm not going to get into people's life. Everybody's different.
0: La hermana sintió como que no debería de pedirle permiso. No but, nos estamos metiendo en la vida de nadie porque
1: yes,
0: cada hogar
1: if
0: es
1: they
0: distinto.
1: Want to do that, it's okay.
0: Si las personas okay. sienten que necesitan hacer eso, está
1: it,
0: bien.
1: It could be your way of showing respect.
0: Puede ser la manera como usted está mostrando respeto a su esposo.
1: But remember, we are partners, we're equal.
0: Recuerde que somos pareja y somos iguales.
1: Will any man ask if they want to go somewhere?
0: Y la pregunta es, ¿será que los esposos preguntan si van a ir en algún lado?
1: Some of them would say, well, I am the head.
0: Alguien diría, ciertos esposos dicen, bueno, yo soy la cabeza del hogar.
1: But remember, the head does not mean you are above me.
0: Pero recuerde que el ser cabeza no quiere decir que vas a tener sometida a la otra persona.
1: Mm-hmm. And so my husband, we tell each other where we are going.
0: Cuando surge esta ocasión, el esposo o la esposa le dice a la pareja,
1: like,
0: ¿a dónde van a ir?
1: Even if we're going to the

0: shop.
1: Aún si se está yendo solamente a la tienda.
0: And I asked my husband, he came home one day and he went out.
1: El cierto día el esposo de la hermana salió.
0: And then I went to the shop.
1: Y luego ella fue a la tienda.
0: And when he came, he said,
1: where were you? Y cuando ella regresó le preguntó, ¿dónde estabas tú?
0: I didn't know where you went.
1: Yo no sabía en dónde tú estás.
0: And I asked him why.
1: Y le pregunté por qué.
0: He says, when you tell me you're going to the shop.
1: Y él me respondió, cuando tú me dices que vas a la tienda,
0: I know you will come back in a little while.
1: Yo sé que tú vas a regresar en un corto tiempo.
0: But if you go somewhere else,
1: pero si tú vas a otro lugar más lejano,
0: then I know you will take longer.
1: Entonces yo estoy consciente que vas a demorar un poco más.
0: And so he asked me if I could leave a note.
1: Y entonces él me preguntó si yo puedo dejar ahí una nota,
0: so that he will know where I am.
1: Para que en caso que yo no esté cuando ella salga, entonces él sepa en dónde está la esposa.
0: I will do the same, he said.
1: Y yo voy a hacer lo mismo.
0: And so that's our agreement.
1: Así que ese fue el convenio, el compromiso
0: I
1: que hicimos.
0: I can go anywhere.
1: La hermana puede ir en cualquier lugar.
0: But when he comes home, he knows where I am.
1: Pero al regresar el esposo, él sabrá en dónde está ella.
0: And that keeps him calm.
1: Y eso lo mantiene ahí
0: he
1: tranquilo.
0: He just wants to know I'm okay.
1: Él solamente necesita saber
0: and
1: que
0: I
1: ella
0: said,
1: está bien.
0: I like that.
1: Y pues a mí
0: he's
1: me parece
0: not trying
1: bien
0: to control me.
1: No está tratando de controlarme.
0: He told me if anything happens and you don't come home a certain time.
1: Y él mencionó que si algo sucede y no regresa en el lapso de tiempo esperado,
0: I know where to start looking.
1: Yo sé en dónde empezar
0: you know?
1: La búsqueda.
0: And sometimes we don't think that things can happen.
1: Y a veces no pensamos que alguna cosa puede suceder.
0: One night I almost killed my husband.
1: Cierta vez yo casi maté a mi esposo.
0: With worry.
1: Con preocupaciones.
0: Because I went to my daughter-in-law's house.
1: Porque fui a la casa de mi nuera.
0: But there was a problem I wanted to solve with someone.
1: Pero había un problema que yo quería solucionar con alguien.
0: And so I was coming from her house, going home.
1: Pero saliendo de la casa de mi nuera, regresando a mi casa.
0: And I said, you know what? I will talk to this person right now.
1: Y yo pensé, ¿sabes qué? Voy a ir a hablar con esta persona
0: and
1: de inmediato.
0: So I went.
1: Así que yo fui.
0: And it took long.
1: Y demoró bastante tiempo.
0: And my husband was looking all over for me.
1: Y el esposo de la hermana estaba buscando en todas partes por ella.
0: He's a hypertensive.
1: Es una persona que sufre alta presión.
0: So he's looking for my van, he's praying.
1: Él andaba buscando el van de la hermana, estaba orando.
0: And his pressure is going up.
1: Y su presión se estaba subiendo y subiendo.
0: And he called everybody he knew, all my friends, my brother.
1: Todas las personas que conocen a la hermana,
0: nieces,
1: a sus hermanas, a sus sobrinas.
0: And everybody started calling my phone. They say, if there's a problem, come to my house. Don't run away. They were thinking all kinds of things.
1: Le llegó bastantes mensajes a ella. Oye, si hay algún problema, ven a mi casa. Oye, ¿dónde estás?
0: Because they said, why is he looking for you?
1: Porque pensaban, ¿por qué el hermano Aguardo estaba buscando a la hermana Caroline?
0: And I tell you, when I got home,
1: y te digo, cuando yo llegué a casa,
0: I had to take him straight to the hospital.
1: Yo tuve que llevarlo de inmediato al hospital.
0: And I said, Lord, forgive me.
1: Y yo le dije, Señor, perdóname.
0: I could have killed my husband that
1: podía
0: night.
1: Haber matado al esposo con tanta preocupación.
0: Because I made one foolish decision by myself.
1: Porque hice una decisión tonta. Así nomás.
0: But he forgave me.
1: Pero él la perdonó. So it's not asking permission, sis, but to let him know.
0: Let him know.
1: Okay, no es pedir permiso en el caso de él, sino dejarle saber. Okay, excellent. Well,
0: okay.
1: 1 hour, 15 minutes.
0: Oh my.
1: Okay, this is a very interesting topic, you know. This space, this program is very interesting, sis, and we need to talk about this.
0: Yes.
1: Muy interesante el programa, 1 hour, 15 minutes, qué bonito programa. Sister, any final words that you would like to leave?
0: We need to love God.
1: Necesitamos amar a Dios.
0: And we really need to love our partners.
1: Y en realidad necesitamos amar a nuestra
0: only
1: pareja,
0: God
1: nuestro
0: can help us to love each other the way we should.
1: Solamente Dios puede ayudarnos a amar a nuestra pareja como deberíamos.
0: And when we fail,
1: y cuando fallamos,
0: say

0: sorry.
1: Dígale lo siento.
0: Try to do better.
1: Trate de hacer mejor.
0: You and your partner will be happier.
1: Tú y tu cónyuge, tu pareja, serán más felices. Excelente. Bueno, eso fue Hogar Dulce Hogar. That was Home Sweet Home. Sister Aguardo, we are so grateful for your time.
0: You're welcome.
1: Your number, la hermana nos va a dar su número.
0: 621.
1: Sister will be giving her number, so in case you would like to invite her or ask any direct question to her. La hermana nos va a dar
0: su Caroline número. Aguardo.
1: Puede anotarlo como Caroline Aguardo.
0: 621-621-94-32-32.
1: A ver, otra vez para las personas que necesitan invitarle.
0: Yeah, I am invited to churches to talk to young people, to talk to married couples.
1: La hermana tiene
0: invitaciones. I love public speaking.
1: La hermana tiene invitaciones para hablar a los jóvenes, a hablar a los matrimonios, en diferentes iglesias, y a ella le encanta eso. Once again, your number is
0: 621-94-32-32. That's right.
1: Okay, 621-94-32. 621-9432. And remember, she is married.
0: Yes.
1: Okay. Entonces, recordándole que están casadas.
0: Yeah.
1: It's
0: just if somebody wants to invite me, or if they want, they have a question that they don't want to ask on the.
1: Okay.
0: On the
1: el número es por si al caso quieren invitarla. O tienen alguna pregunta que no desean hacerlo en público en el programa y hacerle la pregunta directo a ella, aquí pueden contactarla. Aquí se lo voy a enviar a nuestra hermana Diane Pat. El número es 621-621-9494-32-32. Okay, that's Sister Caroline Aguardo. Okay, sis. Okay. God bless, and we meet
0: next week.
1: Next week, okay. Gracias, hermana. Nos vemos la próxima semana. God bless.
0: Okay.
1: Bien, esto fue Hogar Dulce Hogar. That was Home Sweet Home. Nosotros continuamos con el programa.

0: Dios pide que le devolvamos un centavo.
1: God asks for us to return to him one.
0: Si fuera usted o yo,
1: if it was you, if it were you and I,
0: íbamos a pedir 50%.
1: We would ask for 50%.
0: Mitad.
1: A half.
0: Pero Dios solamente pide uno de cada 10.
1: But God is simply asking for one out of everything.
0: Y miren lo que dice Malaquías capítulo 3.
1: And listen and see, let us see what Malachi chapter 3 has to say.
0: Malaquías capítulo 3 y
1: Malachi
0: el versículo,
1: chapter 3,
0: el versículo 8.
1: And verse 8.
0: A ver, Malaquías capítulo 3. Y miren lo que dice la Biblia.
1: Let's see what the Bible has to say.
0: Malaquías capítulo 3, versículo 8 al 10.
1: Malachi chapter 3, verse 8 to 10.
0: Y interesante cómo lo presenta Malaquías.
1: And it's so interesting as to the way how Malachi presents it.
0: E inicia con una pregunta.
1: And it begins with a question.
0: E interesante la pregunta.
1: And the question is quite
0: Malaquías
1: interesting.
0: Malaquías 3:8 dice.
1: Malachi chapter 3 verse 8 says.
0: ¿Robará el hombre a Dios?
1: Will a man rob God?
0: Algunos dirán eso es para los israelitas.
1: And some may say, well, that was for the Israelites.
0: Pero note qué dice aquí.
1: But notice what Malachi chapter 3 verse 8 has to say.
0: Hace la pregunta, ¿robará el hombre a Dios?
1: It asks a question, will a man rob God?
0: Y luego viene la respuesta.
1: And then comes the answer.
0: A ver, aquí Malaquías.
1: Malachi chapter 3.
0: Y el versículo 8.
1: And verse 8.
0: ¿Robará el hombre a Dios?
1: Will a man rob God?
0: Pues vosotros me habéis robado.
1: Well, you have robbed me.
0: Y dijisteis, ¿en qué te hemos robado?
1: But ye say, wherein have we robbed you?
0: En vuestros diezmos y ofrendas.
1: In our tithes and our offering.
0: Así que Dios dice.
1: So God says.
0: La persona que no regresa el diezmo,
1: whosoever does not return his or her tithe,
0: está robándole a Dios.
1: Is actually robbing God.
0: Dijimos, el diezmo es un 10% de lo que tenemos.
1: Like what we said before, the tithe is a 10% of what we have.
0: Y cuando no le devolvemos eso a Dios,
1: and when we don't return that tithe to God,
0: estamos robando.
1: We are robbing him.
0: Y mire cómo Dios lo presenta más fuerte aún.
1: And just notice how God presented even with stronger words.
0: Dice, malditos sois con maldición. Versículo 9.
1: Verse 9 says, ye are cursed with a curse.
0: Porque vosotros, la nación toda, me habéis robado.
1: For you, the whole nation, have robbed me.
0: Y ahora la promesa.
1: And now the question, I promise.
0: Traed todos los diezmos al alfolí.
1: Bring ye all the tithes into the storehouse.
0: Y haya alimento en mi casa.
1: That there may be meat in my house.
0: Y probadme ahora en esto, dice Jehová.
1: And prove me now in this, says the Lord.
0: Si no os abriré las ventanas de los cielos.
1: If I will not open you the windows of heaven.
0: Y derramaré sobre vosotros bendiciones hasta que sobreabunde.
1: And pour you out a blessing till there shall not be room enough to receive it.
0: Jehová, Dios está prometiendo.
1: Yeah, God is promising.
0: Que si nosotros le devolvemos el diezmo a él.
1: That if we should return the tithe to him.
0: Él va a abrir las ventanas de los cielos.
1: He's going to open the windows of heaven.
0: Y va a bendecirnos.
1: And going to bless us.
0: Hasta que sobreabunde.
1: Until we don't have room enough to receive it.
0: Qué bella promesa, ¿verdad?
1: What a beautiful promise.
0: Y alguien dirá en casa.
1: And someone may be saying back home.
0: Que eso fue para el tiempo antiguo.
1: That this for the time of in the past.
0: And para el Antiguo Testamento.
1: That during the times of the Old Testament.
0: ¿Qué podemos decir sobre eso?
1: What can we say about this?
0: ¿Qué podemos decir sobre esto?
1: What can we say about this?
0: Okay, vamos a ir en el libro de Mateo.
1: We will go to the book of Matthew.
0: Y mientras la hermana se prepara para presentar un testimonio. Mateo.
1: While our sister gets ready to prepare to present her testimony.
0: Capítulo 23.
1: Matthew chapter 23.
0: Okay, Mateo capítulo 23.
1: Matthew chapter 23.
0: Y el versículo.
1: And we go to verse.
0: 23.
1: 23 also.
0: Mateo 23:23.
1: Matthew chapter 23 verse 23.

0: Y ese tema, la marca de la bestia,
1: and this topic about the mark of the beast,
0: será enforzado por los Estados Unidos de Norteamérica.
1: Will finally be enforced by United States of America.
0: Muchos han especulado, muchos han intentado suponer.
1: Many people have tried to suppose or tried to, you know, a guess
0: de que esta marca de la bestia,
1: that this mark of the beast,
0: será el número 666.
1: Will be the mark 666.
0: Otros han dicho que va a ser el código de barra.
1: That is, believe that it's going to be the barcode.
0: Que cualquier producto que tenga esa barra,
1: and as any product that may have this code,
0: automáticamente le puede hacer a usted recibir la marca de la bestia.
1: Will automatically cause you to receive the mark of the beast.
0: Otros han sugerido que va a ser un chip, un microchip implantado debajo de la piel.
1: Others have suggested that it will be a microchip that's going to be planted under your skin.
0: Pero todo esto es falso.
1: But all these things are false.
0: Nosotros hemos platicado.
1: We have discussed
0: de que Dios tiene su sello.
1: That God has a seal.
0: Y el sello de Dios es el sábado.
1: And God's seal is that of the Sabbath.
0: El sello de Dios es un día.
1: God's seal is a day.
0: Y ese día es el sábado.
1: And that seal, God's seal, is a Sabbath.
0: Y el diablo también tiene su marca.
1: And the devil also has his mark.
0: Y también es un día.
1: And it's also a day.
0: Y lo vamos a decir así claro, y es el domingo.
1: And that, the mark of the devil, is Sunday.
0: Así que, si hiciéramos la comparación.
1: So if we only could make a comparison.
0: Dios ha dejado su sello.
1: God has left us his seal.
0: Y ese sello es el sábado.
1: And God's seal is the Sabbath.
0: Los que obedecen a Dios, los 10 mandamientos.
1: Those who obey God and his, in all the 10 commandments.
0: Y guardan el sábado.
1: And they keep the Sabbath.
0: Reciben la señal de Dios.
1: Receive God's
0: señal.
1: Sign.
0: Vamos a leer dos versículos.
1: We're going to be reading two Bible verses.
0: Ahí en el libro de Ezequiel.
1: In the book of Ezekiel.
0: Capítulo 20.
1: Chapter 20.
0: Y el versículo 12.
1: Verse 12.
0: Ezequiel capítulo 20. Y
1: Ezekiel,
0: el versículo
1: 20.
0: 12. Ezequiel capítulo 20 y el versículo 12.
1: Ezekiel chapter 20 and verse 12.
0: Recuerde, estamos platicando acerca de la marca de la bestia.
1: Remember, we are talking about the mark of the beast.
0: Y para entender la marca de la bestia,
1: and for us to be able to understand about the mark of the beast,
0: necesitamos entender el sello o la señal de Dios.
1: We need to first understand the mark of the sign of God.
0: Y mire lo que dice Ezequiel capítulo 20 versículo 12.
1: And let's see what Ezekiel chapter 20 and verse 12 has to say to us.
0: Y les di también mi día de reposo.
1: Moreover, also I gave them my Sabbath as a
0: para que fuesen por señal
1: to be a sign
0: entre ellos y yo,
1: between them and I,
0: para que sepan que yo soy Jehová,
1: that they might know that I am the Lord,
0: que los santifico,
1: that sanctify them.
0: Así que Jehová nos está diciendo,
1: so here God is saying to us,
0: que él ha dejado una señal,
1: he has left a sign to us,
0: que identifique a su pueblo,
1: that identifies his people.
0: Y esa señal Jehová lo presenta claramente como el día de reposo.
1: And here God presents his sign clearly as being the day, the Sabbath day.
0: Así que Dios, como ya hemos dicho, tiene una señal.
1: So like what we said before, God has a sign.
0: Tiene un sello.
1: He has a seal.
0: Y esa señal o ese sello es el día de reposo.
1: And that sign, that seal, is the Sabbath day, the day of rest.
0: Y ahora mire el versículo 20 de mismo Ezequiel capítulo 20.
1: And now we go to Ezekiel chapter 20, verse 20.
0: Ezequiel capítulo 20 y el versículo 20.
1: Ezekiel chapter 20 and verse 20.
0: Y dice,
1: and the Bible says,
0: y santificad mi día de reposo,
1: and hallow my Sabbath.
0: En otras versiones dice, Santificad mis días de reposo.
1: In other, it says, another version where it says, hallow my Sabbath days.
0: Y me encanta esas versiones que lo tienen así en plural.
1: And I love the translation where it says in plural, not only one Sabbath,
0: porque
1: but Sabbath.
0: Porque ahí tienen un ad-

0: asterisco que lo aclara.
1: Because here he has the last S in asterisk, which makes it something different and clear.
0: Y dice que ese significa día sábado.
1: And here it makes us understand that it's referring to the seventh Sabbath day.
0: Así que dice aquí, santificad mis sábado.
1: And here it says, so hallow my Sabbaths.
0: Y mire que dice, y que sean por señal.
1: And he continues by saying, and they shall be a sign
0: entre mí y vosotros,
1: between me and you,
0: para que sepáis que yo soy Jehová vuestro Dios.
1: That you may know that I am the Lord your God.
0: Así que Dios tiene una señal.
1: So then we see here that God has a sign.
0: Tiene un sello.
1: He has a seal.
0: Que identifica quiénes son sus hijos.
1: Which identifies who are his children.
0: Hoy la mayoría del mundo cristiano,
1: today most of the Christian world,
0: dicen obedecer a Dios.
1: They say that they are obeying God.
0: Pero no están guardando el cuarto mandamiento.
1: But they are not keeping the fourth commandment.
0: Y qué triste.
1: And how sad.
0: Porque ese cuarto mandamiento,
1: because that fourth commandment,
0: identifica quién es el hijo de Dios.
1: Identifies clearly who is God's son.
0: Así que no es suficiente decir yo soy un hijo de Dios.
1: So it's not enough for you to just say I'm a child of God.
0: Pero no está obedeciendo los 10 mandamientos.
1: But you are not obeying the 10 commandments.
0: Y especialmente el cuarto mandamiento.
1: Especially the fourth commandment.
0: Porque el cuarto mandamiento,
1: because the fourth commandment,
0: y identifica quiénes son los hijos de Dios.
1: Identifies as to who are God's children.
0: Si usted nota,
1: if you notice,
0: en su comunidad, en su aldea, en su vecindario,
1: in your community, in your village, in your surroundings,
0: hay buenas personas.
1: They are good people.
0: No roban.
1: They don't steal.
0: No matan.
1: They don't kill.
0: No mienten.
1: They don't lie.
0: Pero no van a la iglesia.
1: Yet they don't go to church.
0: Pero eso no los hace cristianos.
1: But that doesn't mean that they are Christians.
0: Son personas moralmente buenas.
1: Morally, these are good people.
0: Pero algunos inclusive no creen en Dios.
1: But some even go to the point where they don't even believe in God.
0: Hay cristianos,
1: they are Christians,
0: que dicen ser hijos de Dios,
1: who say that they are God's children.
0: Es verdad. No roban.
1: It's true, they don't steal.
0: No mienten.
1: They don't lie.
0: No matan.
1: They don't kill.
0: Pero no guardan el sábado.
1: Yet they don't keep God's Sabbath.
0: Y repito, según la Biblia.
1: And I repeat it again, according to the Bible.
0: Y ya lo hemos leído en dos versículos.
1: And we have read it in two different Bible verses.
0: El sábado identifica quiénes son los hijos de Dios.
1: The Sabbath identifies who God's people are. It's sometimes, brother, what we want to do as Christians.
0: Lo que nosotros queremos hacer como cristianos.
1: We are just like Cain in the time of Cain and Abel.
0: Eso queremos ser o somos como Caín en el tiempo antiguo.
1: We want to see what is good from what's not good.
0: Nosotros queremos decidir qué es o decir qué es lo bueno de lo malo.
1: What God accepts and what he doesn't accept.
0: Nosotros queremos proponerle a Dios qué es lo que él debe de aceptar.
1: So we say to ourselves, we're going to give God a day.
0: Nosotros le decimos a Dios, te vamos a dar un día.
1: And we're going to give it to you as best as possible.
0: Y te vamos a dar ese día a lo mejor posible.
1: We're going to keep it holy.
0: Lo vamos a guardar santo.
1: We're going to do good works.
0: Vamos a hacer buenas obras.
1: But is that what God is asking from us?
0: Pero ¿es eso que Dios está pidiendo?
1: The Bible says obedience.
0: La Biblia dice que obediencia
1: is far better than even sacrifice itself.
0: Es mucho mejor que el sacrificio.
1: If God asks us for something,
0: si Dios nos pide por algo,
1: then it's rightful for rightfully what we should do.
0: Y eso es justamente lo que nosotros debemos de hacer.
1: If God asks us for the Sabbath,
0: si Dios nos ha pedido guardar el sábado
1: as a holy day,
0: como un día de reposo,
1: is because he himself has made it holy.
0: Es porque él mismo lo hizo santo.
1: He has sanctified it.
0: Él lo santificó.
1: He has blessed it.
0: Él lo bendijo.
1: So who are we then to say that we're going to change God there and give him what we want?
0: Ahora, ¿quiénes somos nosotros para decir lo voy a cambiar o decidir qué día le vamos a dar a Dios?
1: Yet we expect God to accept us as his children, obedient children.
0: Y aún así esperar que Dios acepte eso y que nos considere sus hijos obedientes.
1: We are simply being disobedient to God.
0: Simplemente estamos siendo desobedientes a Dios.
2: También, hermano, en Apocalipsis 14, 12 dice, aquí está la perseverancia de los santos, los que guardan los mandamientos de Dios y la fe de Jesús.
1: Here in the Bible, Revelation chapter 14,

0: amigos que nos escuchan.
1: Brothers and friends who are listening to us.
0: Dios tiene su señal.
1: God has his sign.
0: Ya lo hemos leído. Es el día séptimo.
1: Which is his sign, and we have read about it, which is the seventh day.
0: Ezequiel capítulo 20, versículo 12.
1: Ezekiel chapter 20 and verse 12.
0: Ezequiel 20:20.
1: And even Ezekiel chapter 20:20.
0: Claramente nos dice que la señal de Dios.
1: Clearly states to us that God's sign
0: es el sábado.
1: Is the Sabbath day.
0: Por el otro lado.
1: On the other hand.
0: Hay una institución.
1: There is an institution
0: que claramente hace saber.
1: That clearly makes us understand.
0: Que claramente predica, enseña.
1: And it teaches.
0: De que ellos tienen un día que marca la autoridad de ellos.
1: That they have a day that distinguishes them, and that's their mark.
0: Y ese día es el domingo.
1: And that their day is the Sunday.
0: Y esa es la marca de su autoridad.
1: And that this Sunday is the mark of their authority.
0: ¿Qué vamos a hacer?
1: What will we do then?
0: ¿Vamos a obedecer a Dios?
1: Will we obey God?
0: ¿O vamos a obedecer una institución?
1: Or will we obey an institution?
0: Nosotros aquí estamos orando para que usted, con la ayuda de Dios,
1: here we are praying to God that with his help,
0: nosotros podamos hacer la decisión más sabia.
1: We can make the wisest choice.
0: La decisión más correcta.
1: The correct choice.
0: De obedecer a Dios.
1: Of obeying God.
0: Recuerde lo que Jesús le dijo al joven.
1: Remember what Jesus said to the young man.
0: ¿Quieres entrar en la vida eterna?
1: Do you want to have eternal life?
0: Guarda los mandamientos.
1: Keep the commandments.
0: Y que sean los 10 mandamientos.
1: And may they be God's 10 commandments.
0: Pues estamos llegando al final de platicando de la Biblia.
1: We have come to the end of the program talking about the Bible.
0: Las 3:38.
1: 38 minutes after 3 o'clock.
0: Les esperamos para la próxima semana.
1: We'll be waiting for you next week.
2: Yo quiero hacer un comentario.
1: I want to comment.
2: Me dijeron, pues sábado tú no trabajas, no haces nada más que solo ir a la iglesia.
1: Well, you said that on Sabbath you don't work, that the only thing you do is just simply go to church.
2: No, el sábado hacemos muchas cosas buenas.
1: No, on Sabbath we have so many good things to do.
2: Y hay cosas para ayudar al prójimo, podemos hasta comprar para el bien del prójimo si está enfermo.
1: We can do so many good things for the sick people that we know, the people in need. And if necessity comes, we can even buy things that somebody
2: porque,
1: who may be sick might need, like medicine.
2: La Biblia dice que Jesús también dijo que si tu caballo cae, no lo vas a dejar ahí.
1: Because Jesus gave an example to keep the Sabbath. He asked, if your donkey falls into a well, will you leave him to die? No, you're going to take him out.
2: So el sábado es un día para hacer el bien.
1: So then the Sabbath is the day when we can do good to others.
0: Excelente, sí. El sábado no es solamente para sentarse todo el día en la iglesia.
1: No, the Sabbath is not a day for us just to spend entire day in church just sitting down.
0: También se puede hacer el bien.
1: You can also do good works.
0: Pero también no esperemos solamente el sábado para hacer el bien.
1: Does that wait on the Sabbath comes for us to do good works?
0: Si se requiere, si llega la necesidad.
1: If the need comes,
0: entonces se puede hacer.
1: You can do the good works that you would not usually do on the other day.
0: Cuando decimos que lo que dice la Biblia.
1: What the Bible says.
0: Ahí en Éxodo capítulo 20 versículo 8 al 11.
1: What Exodus chapter
0: Verse 8 or 13 says. Dice que 6 días tenemos para trabajar.
1: The fourth commandment says 6 days we have to work.
0: Ahí podemos hacer toda nuestra obra.
1: On that day we can do our work.
0: Y si necesitamos chapear el terreno,
1: if we need to mow the land,
0: entonces lo hacemos durante la semana.
1: That's when we do it during the week.
0: Si necesitamos rajar leña,
1: if we have to go and get firewood.
0: Si necesitamos, voy a decir esto por el mundial, si necesitamos gustar el mundial.
1: If we want to see the World Cup football games.
0: Lo podemos hacer durante la semana.
1: You can watch these games during the week.
0: Si nos gusta el fútbol.
1: That's for those who love football.
0: Pero en sábado.
1: But on Sabbath.
0: No hay que mirar el mundial.
1: We are not to see the World Cup
0: no
1: games.
0: No hay que rajar leña.
1: Or to get a firewood.
0: O chapear el terreno.
1: Or to mow your land.
0: Pero si el vecino se accidentó, vamos a decir.
1: Well, let's say for example, if your neighbor gets into an accident.
0: Y hay que ahí romper la puerta del carro para sacarlo.
1: But you have to break through the door of the car for you to pull him out.
0: Pero se puede hacer eso.
1: Then you can do a work like that.
0: Vamos a decir que alguien, usted está en el monte.
1: Let's say that you are back there in the bush.
0: Y alguien se está muriendo de frío.
1: And somebody is dying there from cold.
0: Y usted necesita un poco de leña para darle calor.
1: And you need some firewood for that person to get warm with the fire.
0: Si esa persona se está muriendo.
1: If that person is dying.
0: Pues usted puede cortar ahí un poco de leña para ayudar a esa persona.
1: Then you can go there, get some firewood. So to give that person to help himself.
0: Y si alguien se está muriendo y necesita una medicina.
1: Or if somebody is there sick and is about to die, but needs medicine.
0: Entonces usted, si se necesita, puede ir a comprar.
1: Then if the need comes around, then you can go and buy medicine and give that person.
0: La Biblia dice ahí en Mateo capítulo 12.
1: Matthew chapter 12, the Bible tells us.
0: En el día de reposo.
1: That on the day of rest.
0: Es necesario hacer el bien.
1: It is good. To do good on
0: así
1: that day.
0: Que ahí está solamente haciendo un comentario más añadiendo a lo que la hermana mencionó.
1: We are just emphasizing a little bit more on what the sister just
0: porque
1: said.
0: Porque sí, algunas personas dicen, ah, ustedes solamente en la iglesia se pasan.
1: Yeah, because they have some people who say that, well, you're Seventh-day Adventist, all you do is just spend the entire day in the church.
0: En el sábado, si se necesita, se puede hacer el bien.
1: So if the need comes, you can do good works on the Sabbath.
0: Excelente. A ver, por aquí dice, hermano.
1: Here we have somebody says, brother.
0: ¿Y cómo saben que el sábado, el séptimo día es el sábado?
1: How do you know that the seventh day is the Sabbath?
0: ¿Sabe?
1: What comes after the seventh day, brother?
0: Okay, ¿qué viene después del séptimo día?
1: After the seventh day comes the first day.
0: Y viene el primer día.
1: And Jesus resurrected on the first day.
0: Y Jesús resucitó el primer día.
1: So simply go to a Catholic.
0: Si vamos a los católicos.
1: So you can simply go to a Catholic.
0: Y si puede usted ir a un católico.
1: And ask him which day was the day of resurrection.
0: Y si usted le pregunta cuál es el día de la resurrección.
1: The Bible doesn't say it was Sunday.
0: La Biblia no dice, excelente, la Biblia no dice que fue el domingo.
1: It says it was the first week.
0: La Biblia dice que fue el primer día
1: so
0: de la semana.
1: The day before the first day of the week.
0: Así que el día que antecede o viene primero al día de resurrección.
1: Is the seventh day of the last week.
0: Es el séptimo día de el último día de la semana.
1: So what day will that be? What comes before Sunday?
0: Así que qué viene en la actualidad. ¿Qué viene antes de el domingo?
1: Sabbath.
0: Y lógicamente es el sábado.
1: So any Catholic, and he will tell it's the
0: así
1: Sabbath.
0: Que un católico o cualquier cristiano le podrá decir cuál es el día que viene antes del domingo. Y eso mundialmente se acepta.
1: And that worldwide, this is a Sunday accepted as the day of resurrection for Christ.
0: Y la Biblia dice.
1: And the Bible says
0: que las mujeres.
1: That the women.
0: Descansaron el séptimo día.
1: On the seventh day.
0: Y el día siguiente, primer día de la semana.
1: And the first day, which was the first day of the week, yes.
0: Jesús resucitó.
1: Jesus resurrected.
0: Así que con eso identificamos cuál es el sábado.
1: So just by simply saying this, we can identify which day the seventh day is, which is the Sabbath.
0: Y el séptimo día es el día de reposo.
1: And the seventh day is the day of rest.
0: Así que excelente pregunta a la persona que está haciéndolo.
1: So that's a good question for the
0: y
1: person
0: pues,
1: who will be asking.
0: Ahí está la respuesta.
1: And there we have and we give
0: miren
1: the answer.
0: Miren qué interesante se pone cuando leemos la Biblia.
1: How interesting it comes when we read the Bible.
0: Solamente hay que leerlo.
1: We have to do is just simply read it.
0: Y permitir que Dios nos guíe a toda verdad.
1: And allow God to lead us into all truth.
0: El tiempo se nos ha agotado.
1: Time has run upon us.
0: Les invitamos para la próxima semana.
1: We invite you for the following week.
0: Y le estamos rogando por favor orar por Elder Rupert Casanova.
1: And we are begging you, please pray for the brother and Elder Rupert Casanova.
0: No está bien de salud.
1: He's not feeling well.
0: Hace dos semanas que está enfermo.
1: It's about two weeks since he has been ill.
0: Le pedimos que puedan orar por él.
1: So, radio listeners, we're asking for you to please pray to God.
0: Vamos
1: for
0: a
1: him.
0: Hacer una pausa musical.
1: We're going to have a musical break.
0: Y luego regresamos.
1: And we will be back.

demás hermanos míos, fortaleceos en el Señor y en el poder de su fuerza. Vestíos de toda la armadura de Dios para que podáis estar firmes contra las asechanzas del diablo. Porque no tenemos lucha contra sangre y carne, sino contra principados, contra potestades, contra los gobernadores de las tinieblas de este siglo. Por tanto, tomad toda la armadura de Dios para que podáis resistir en el día malo y, habiendo acabado todo, estar firmes. Estad pues firmes, ceñidos vuestros lomos con la verdad y vestidos con la coraza de justicia y calzados los pies con el apresto del Evangelio de la paz. Sobre todo, tomad.

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1: Continuamos con nuestro programa aquí en Conectados con Dios.
2: We continue with the program Connected to Christ.
1: Y esta tarde, antes de concluir,
2: and this afternoon before we end,
1: tenemos una plática con nuestra hermana Marta.
2: We have here a conversation chat with our sister Marta.
1: Hermana Marta, hemos platicado con usted ya un poquito
2: sister
1: aquí
2: Marta,
1: fuera de micrófono.
2: We have spoken with you a little bit more.
1: Y durante el programa Hogar Dulce Hogar.
2: And during the program Home Sweet Home.
1: Usted comentó y solamente para llegar a donde quiero llegar.
2: And just to come to the point where I want to reach.
1: Durante el programa Hogar Dulce Hogar, usted nos comentó.
2: During the program Home Sweet Home, you mentioned.
1: De que usted se acompañó con una persona 11 años mayor que usted.
2: That you got came to live with a person who is 11 years older than you.
1: Esa persona era agresivo, usted nos comentó.
2: You told us that person was aggressive.
1: Y nos comentó también que vivió con esa persona en esa violencia doméstica alrededor de seis

0: Even before we were born.
1: Y sabe las bendiciones que tiene para nosotros.
0: And he knows the blessings that he has for us.
1: Estoy seguro que en esos momentos cuando usted estaba experimentando esa violencia en casa,
0: I am sure that when you were going through your violence, experiencing that violence in your home,
1: usted quizás alguna vez se preguntaba, Señor, ¿por qué?
0: Maybe you ask yourself, Lord, why me?
1: Quizás le digo, Señor, algún día me vas a sacar de esto.
0: Maybe you told God, Lord, I know that one of these you're gonna set me free.
2: Yo le dije al Señor en la violencia que vivía, si tú me sacas de este, que pueda dejar a este hombre porque no lo podía dejar.
0: And in that terrible experience, I told God, Lord, if you can only free me from what I'm going through, but seeing that I just felt impossible, like I couldn't leave this man.
2: Le dije, si tú me sacas de esa relación, yo nunca más voy a arredarme con otro hombre.
0: I told him, Lord, if you free me from this man, I will never again get involved with another man.
2: Pero caí, I fell, tuve relación con otras personas.
0: I failed.
2: Pero Dios me levantó,
0: Yet God picked me up. God, to God be the glory.
2: Andaba en los bailes con mi amiga, andábamos alegres, pero mi corazón no estaba todo en el baile.
0: I went
2: mi
0: to the dances
2: no
0: with my friends, but my heart was not contented because I knew the things that belong to God.
2: Y hasta ahorita soy sola porque no es porque no tenga quien me haga curtain, sino porque yo soy feliz sola.
0: Amen.
2: Cuando yo no tengo dinero, algo voy de rodillas.
0: Amen, mi hermana. I'm happy. And not that I, at this point, I have no one to court me. Yes, they come around, but I'm happy the way I am.
2: Y cuando yo tengo necesidad, yo voy de rodillas. Y estoy segura que el Señor, si es para mi bien, me lo va a dar.
0: And whenever I find myself in any need, I go to God in prayer, and I know God will give me anything that I ask from Him if I sit to Him in prayer.
2: If it is for my own good.
0: Y si es por mi propio bien, yes.
2: Y me siento feliz, no me siento ni sola porque salgo con mis hijas, salgo, voy a la iglesia, salgo,
0: I don't feel that I'm alone because I go to my daughters.
2: Salgo, voy al banque, me voy y salgo.
0: I go to banque, I go about different places.
2: No me siento sola cuando a veces el enemigo quiere ponerme cosas negativas. Yo digo, Dios es mi esposo, Dios es mi amigo, Dios es mi compañero, y Dios está aquí, y tú no tienes poder sobre él.
0: Whenever I feel alone, I said, God, look up to God, I say, God, you are my husband, you are my companion, you are my friend, and I'm not alone, I don't need anything else.
2: Sí, doblando mis rodillas, voy venciendo cada día.
0: And every time I go on my knees, I go overcoming of our temptations.
2: Y cuando a veces como humano, el enemigo está para atacarnos.
0: And as human, the devil is always there ready
2: cuando
0: to attack
2: a veces
0: us.
2: Yo siento como algo diferente,
0: whenever I feel something different
2: hermana,
0: in me, I call a church sister.
2: Y oramos y mi mente ya está en otras cosas.
0: And we pray and then my mind goes thinking for something
2: yo
0: else.
2: Yo le doy gloria a Dios porque digo yo, todo me hace falta y nada me hace falta.
0: So I said to my God, I have everything, God. I'm not lacking anything, nothing.
2: I don't have everything, but I have everything because I don't feel lacking of
0: nothing. Okay, she says she doesn't have, may not have everything. At the same time, she has everything and she's not lacking anything.
1: Interesante, ¿verdad? Y estamos tomando tiempo para platicar con ella porque hemos iniciado un programa.
0: We are taking time speaking to her because we have begun a program
1: llamado Hogar Dulce Hogar.
0: We have given it the title by Home Sweet Home.
1: Y hay damas que nos han contado que están viviendo violencia doméstica.
0: And some sisters have called us telling us that they are going through domestic violence.
1: Y una de las razones por la cual se mantienen en esa relación.
0: And one of the many reasons why they remain in this relationship
1: es porque sienten que no podrán lograr nada si salen de esa relación.
0: It's because they feel that they will not be able to have any success if they would just break this relationship.
1: Tenemos aquí a la hermana Marta.
0: But yet we have Sister Marta here.
1: Ella estuvo en esa en esta relación, en esta condición de violencia doméstica.
0: She was once living in this domestic violence.
1: Salió de esa relación después de 6-7 años.
0: After 6 to 7 years.
1: Y hoy, con la ayuda de Dios,
0: and today with God's help,
1: ella logró crecer a sus hijos.
0: She managed to
1: tres de ellos.
0: Three of her last children.

0: Y tiene su terreno.
1: She has an orlad.
0: Está jubilada.
1: She is already retired.
0: Y tiene metas.
1: And she has goals.
0: Y siempre poniendo a Dios por delante.
1: But always putting God ahead of the goals.
0: Así que quiero repetir esto.
1: So I want to repeat this.
0: Con la ayuda de Dios.
1: With God's help.
0: Si usted quiere salir adelante.
1: If you want to go onward.
0: Usted puede con la ayuda de Dios.
1: You can have a future with God's help.
0: Necesita valorarse a sí misma.
1: You need to value yourself more.
0: Hay muchas mujeres que están viviendo violencia doméstica.
1: We have so many women who today are living through, are going through domestic violence.
0: Pero solamente tienen que buscar a Dios.
1: All you need to do is find God, seek God.
0: Y todo corazón, nos dice la hermana.
1: This is a step, but you have to find it with all your heart.
0: Y él le va a sacar de esta condición.
1: And he's going to take you out of this situation.
0: Y usted, con la ayuda de Dios,
1: with God's help,
0: esforzarse.
1: You need to just do that extra effort.
0: Para lograr lo que usted desea con la ayuda de Dios.
1: For you to achieve what you want, but always with God's help.
0: Podemos pasar horas platicando con la hermana Durán, Marta Durán.
1: Here we can spend hours talking to her.
0: Vamos a hacer un programa, otro programa con ella.
1: But we're going to be having another program, inviting her.
0: Y la hermana, cuéntenos, usted escucha Radio Fe, ¿verdad?
1: Do you listen to Radio Fe?
2: Todos los días. Y Amelito, cuando vino, dice Marta, pe. Dice que es PTP, el hermano Jesús, PPP, dice, Amelito lo hace enjoy también.
1: Okay, my little brother enjoys listening to Faith Radio, yes.
2: Yes, and he says he likes to sing el loco. I escucho Radio Fe desde 2500, desde
1: 2005. Sister Marta says she's listening to this radio program from the year 2005.
2: Yo era católica y me gustó como oraban, cantaban. Ese tiempo tocaban los himnos de Jesús Adrián.
1: Okay, Adrián, Jesús Adrián.
2: Ese tiempo, pero ya no.
1: Whose music is enjoy Jesús Adrián.
2: Que dice sumérgeme y muchos himnos, y yo me encantaba, y me decía mi jefe, cuidado, te vas a volver protestante.
1: And my boss, who was a Catholic back then, used to warn me, I said, be careful, you're going to become a Protestant and not continue being a Catholic.
2: Pero gracias a Dios, yo no me arrepiento, siento que más el Señor me ha tomado
1: well, thank
2: más.
1: God, I think by listening to this radio program, God has had a better, more control of my life.
2: Ajá, ajá. Sí, siento que he crecido. Cuando me bauticé adventista, siento que he crecido más en el Señor.
1: And after being baptized as a Adventist, I feel I've grown much more in the Lord.
2: Y siento que tengo fuerzas para. Ya tengo 58 años.
1: And I feel that I'm having enough strength at 58
2: fuerzas,
1: years old.
2: Tengo metas más para cumplir.
1: I have so many other goals to just to fulfill.
2: Sí, pero en las manos de Dios lo pongo.
1: But I place them all in God's hands.
0: Uh-huh. Con menudo nosotros recibimos mensajes de la hermana Marta Durán.
1: Now and again we receive messages from Sister Marta Durán.
0: A menudo, frecuentemente.
1: Frequently.
0: Recibimos mensajes de la hermana Marta Durán.
1: We receive messages from Sister Marta Durán.
0: Siempre tiene su radio y siempre nos dice que Amelito escucha.
1: And she always says that she is listening to our radio and her younger brother is listening to the program.
0: Hoy tuvimos el honor de tenerla con nosotros. Hermana Marta, en este momento, con toda seguridad, con toda seguridad nos están escuchando los tíos, el hermano Isabel.
1: Surely, we are sure that your uncles are listening to us at this moment.
2: Yes, porque a ellos les gusta también escuchar
1: la radio. Because they love to listen to this.
0: Así que vamos a enviar un saludo para ellos, ¿verdad?
2: Un saludo para tío Isabel, Loidita, Xavi y todos los seres queridos.
0: Muy bien. La hermana Marta, ya concluyendo con el programa.
1: And now as we come to the end of the program.
0: La hermana Marta me había dicho.
1: Sister Marta has told me.
0: No me pongan radio, hermano.
1: Don't put me on the radio.
0: Mejor vamos a grabarlo.
1: It's best for you to
0: porque no puedo hablar en radio.
1: Because
0: me dice
1: I
0: hermano.
1: Don't feel like I can go over there and you're gonna be present.
0: Pero lo ha hecho de manera excelente, hermana.
1: But you have made it so
2: gloria
1: nice.
2: A Dios.
0: Gloria a Dios. Así que, hermana, para nosotros ha sido un honor poder platicar con usted.
1: For us, it's been a pleasure to be able to talk to you.
0: Hay muchos otros testimonios que en algún momento vamos a escuchar de la hermana Marta.
1: Yes, so many other testimonies that we're going to be listening from Sister Marta.
0: ¿Sabe?
1: You know?
0: La fe viene por el oír.
1: Faith comes by hearing.

0: hearing.
1: Oír la palabra de Dios.
0: Hearing the word of the Lord.
1: Y oír cómo Dios se ha manifestado en la vida de las otras personas.
0: And hear how God has manifested himself in the lives of other people.
1: Y he escuchado varios testimonios de la hermana Marta.
0: I've heard so many good testimonies. Well, testimonies good, yeah, about Sister Marta.
1: Y le doy honra y gloria a Dios.
0: And I give God the honor and the glory.
1: Y eso solo viene porque uno se ha comprometido a serle fiel a
0: Dios. And that only comes to happen because you have promised that you've been sure that you have keep your promise with God.
1: Esperamos de que las personas que nos están escuchando
0: and we do hope that those who are listening to us
1: puedan ser fortalecidos en el Señor.
0: Be strengthened in the Lord.
1: Por lo que la hermana ha compartido con nosotros.
0: By what the sister has shared with us.
1: Durante el programa Hogar Dulce Hogar.
0: During the program Home Sweet Home.
1: Se mencionó algo por ahí que quedó en mi mente.
0: There's something was mentioned that I still have that written in my head.
1: Las personas que son violentas, son agresivos para con su pareja.
0: Those who are violent, those who are aggressive towards their partner.
1: No aman ni a la persona que agreden.
0: They don't love the person whom they are hurting.
1: Ni se aman a sí mismo.
0: Neither do they love themselves.
1: Y eso es un punto para reflexionar.
0: And this is something to think about.
1: Porque si queremos amar,
0: because if we want to love,
1: primero tenemos que amar a Dios.
0: First we need to love God.
1: Dice, el que no ama,
0: says he
2: no
0: who does not love,
2: Dios.
1: No conoce a Dios.
0: That's First John 4.
1: Primera de Juan 4:8. Sí, el que no ama,
0: God says, the Bible says, he who doesn't love God cannot love another,
1: sí,
0: even love is himself.
1: Y no se ama ni a sí mismo. Excelente.
0: Yeah.
1: Así que si usted tiene a algún compañero, alguna compañera, algún esposo,
0: so if you have some companion, wife, husband,
1: y es agresivo,
0: and he is or she is aggressive,
1: o ella es agresivo, muy posiblemente es porque no ama a Dios.
0: That's because that person does not love God.
1: Y la oración ayuda,
0: and prayer helps,
1: pero también necesita terapia, como nos dijo la hermana.
0: But yet that person, the victim, needs to go to therapy, like what was the
1: sí, necesita ir a terapia.
0: That person needs to go to therapy.
1: Así que, pues esperamos de que haya disfrutado este programa.
0: So we do hope that you have enjoyed this program.
1: Vamos a hacer una última pausa musical.
0: We're gonna go and have a last musical
1: pause. Y por aquí, a ver, tengo algunos mensajes. A ver, dice acá el mensaje.
0: Yeah, the message reads.
1: Bendiciones, hermanos.
0: Blessing, brethren.
1: Y a la hermana Marta, qué bendición escuchar la radio y sus testimonios.
0: Especially Sister Marta, to be able to listen to your testimonies, sister.
1: Que Dios les bendiga.
0: May God bless you all.
1: Ese mensaje nos llega desde las Flores Belmopán.
0: And the message comes from las Flores Belmopán.
1: La hermana Ana Pibaral.
0: And the conference is Ana Pibaral.
1: Dice por aquí, buenas tardes, hermano Jesús.
0: Yeah, it says, good afternoon, brother Jesús.
1: Bendiciones para usted ahí en la radio.
0: Blessings for you there on the radio.
1: Lindo el programa de hoy.
0: What a beautiful program you have today.
1: Hermoso el testimonio de la hermana Marta.
0: Sister Marta, this was so beautiful.
1: La honra y la gloria sea para Dios.
0: May the glory be to God and God.
1: Sí, lo hizo muy bien.
0: Yes, she did something good.
1: Felicidades a ella.
0: And so we want to greet you, sister.
1: La hermana Mejía. Lesbia Mejía de Pachacán. Bendiciones para la hermana Marta, adelante en el Señor.
0: The other one says, blessings, Salata, go on forward with the Lord.
1: Pues nosotros también alabamos a Dios por lo que ha hecho en la vida de nuestra
0: hermana. And so we want to thank God for what he has done for you, sister, in your life.
1: Vamos a hacer esta pausa musical y luego regresamos para despedirnos.
0: And now we go and have this last musical break and we just before we end.
1: Vamos a escuchar a Carlos Baez. Con Transfórmame a mí.
0: Carlos Baez and Lord Transform Me.

0: Estamos llegando al final de nuestro programa.
1: We are coming at the end, to the end of our program.
0: Hoy ha sido un programa muy muy bendecido como siempre.
1: It has been a blessed program as usual.
0: Así que le agradecemos por haber estado con nosotros.
1: So we want to thank you for having been with us.
0: Y especialmente a usted, hermana Marta, gracias por la visita que nos hizo.
1: Especially you, Sister Marta, thank you for
2: gracias
1: the visit.
2: Gracias a Dios por permitirme llegar con bien.
1: Thank God that God allowed me to reach here sound and safe.
0: Y hay personas que han enviado mensajes diciendo, hermana, adelante. Por aquí me dicen, hermana, lo hizo excelente, felicidades, lo hizo bien. Y la hermana Ana Pibaral, entre otros, que qué lindo escucharle, dice.
2: Amén. Gloria sea para Dios.
1: Amén.
0: Pues, hermana Marta, esperamos que en un futuro cercano podamos tenerla con nosotros. Nosotros tenemos planes de ir por allá.
1: Pues, esa Marta, we hope and pray that in the near future you will come back again, even though we have plans to visit you over there.
0: Sí, que gracias, hermana, y deseamos que Dios le continúe bendiciendo.
1: And thank you. We hope and pray that God will continue blessing us.
0: Ahora vamos a concluir con un

0: are interested in every aspect of our life.
1: Usted está interesado en cada aspecto de nuestra vida.
0: Whether it be in our marriage,
1: ya sea en nuestro matrimonio,
0: when it comes to our health,
1: ya sea en lo que se refiere a nuestra salud,
0: our children,
1: en nuestros hijos,
0: and even far and much more.
1: Y más ahí.
0: We know that you're interested in our spiritual well-being.
1: Y más aún que usted está interesado en el bien espiritual, bienestar espiritual de cada uno.
0: Continue blessing our dear sister Martha.
1: Continúa bendiciendo a nuestra querida hermana Martha.
0: And all the other women.
1: Y todas esas otras damas, mujeres.
0: Who may be going through domestic violence.
1: Que están atravesando violencia doméstica.
0: May they learn to love themselves.
1: Que ellos aprendan a amarse a sí mismos.
0: More than they could love any other person.
1: Más que amar a cualquier otra persona.
0: May they think about the well-being of their children.
1: Que puedan pensar en el bienestar de sus hijos.
0: But now they have a mother and a father.
1: Por ahora tienen a mamá y papá.
0: But if something should happen to them,
1: pero si algo les ha de suceder,
0: they will not have the greatest person in their life.
1: No tendrían a la mayor persona en su vida.
0: That's a mother.
1: Esto es a una madre.
0: Life without a mother is no longer a life.
1: Una vida sin mamá no es ya una vida.
0: So merece the need that the children have of them. Merece the great need that the children have.
1: Así que estas damas que están sufriendo violencia doméstica puedan mirar la gran necesidad que los hijos tienen de una madre.
0: And for them to take and do the right.
1: Y que ellos puedan pensar y determinar en hacer lo correcto.
0: If Jesus died on the cross,
1: Jesucristo murió en la cruz.
0: He suffered.
1: Él sufrió.
0: It's for all, it's for these women not to continue suffering from nobody else.
1: Y sufrió para que estas damas no continúen sufriendo esa situación.
0: So help them.
1: Así que ayúdalas.
0: Help the children.
1: Ayude a los hijos.
0: And please,
1: por favor,
0: open the eyes and understanding of such men.
1: Y que pueda abrir el entendimiento y la conciencia de tales hombres.
0: That may they learn to treasure their wives.
1: Que puedan aprender a amar, a apreciar a sus esposas.
0: But more than anything, to love God, Christ, and the Holy Spirit.
1: Que sobre todo aprendan a amar a Jesucristo, a Dios, y sobre todo.
0: In Jesus' name we pray.
1: En el nombre de Jesús oramos.
0: Amen.
1: Amen. Amen. Ahora nosotros nos despedimos con las palabras de siempre.
0: Now we say goodbye with the usual words.
1: Amigo, hermano, recuerda, por favor, recuerda.
0: Brother, friend, please remember.
1: Tu vida puede ser mucho mejor.
0: Your life can be better.
1: Si tan solo se lo entregas a Dios.
0: If you would only surrender your life to Christ.
1: Sonríe.
0: Smile.
1: Porque la sonrisa es medicina.
0: Because medicine, smile is like, can be compared to medicine.
1: Esta tarde estuvieron con ustedes.
0: Here with us we are the brother.
2: Hermana Martha Durán.
0: Brother Albert Casanova.
1: Jesús Sosa, su amigo y hermano. Dios te bendiga.
0: God bless you.
1: Feliz tarde.
0: Happy Sabbath.
1: Nos vemos.
0: And we see each other.
1: Hasta la próxima.
0: Next coming Sabbath.
3: Entregar la vida al corazón a Jesús. Hoy mi madre duerme en el Señor, pero antes de morir, mis ojos pudieron ver cuando ella entró a las aguas del bautismo y pudo ser levantada, bautizada en el nombre del Padre, del Hijo y del Espíritu Santo. Y hoy duerme y espera a que Cristo Jesús la vuelva a levantar para un reino de Dios.